0: para que usted siga solicitando los temas musicales y todo lo que quiere escuchar a partir de las 6 de la tarde, ¿sabes? Así que ahí le encargamos, pues es al lunes. Oye, saludo tremendo Eduardo Morales, ahí le mandamos el saludito, muchísimas gracias, ¿eh? Para el tremendo Abraham Balcana también le mandamos el saludito, para Maricar, ahí por las torres, para Andrés López también le mandamos el saludito, muchas gracias, escuchando la genial 105. Genial, estéreo, saluditos ahí para toda la raza que nos sintoniza allá por el rumbo de Mascareñas. Ahí le mandamos el saludo para la Miriam, escuchando la genial 105. Para la Miriam, bien trabajadora ella. Pues todo bien nomás, ¿eh? Órale pues, saludos ahí para el tremendo Mauro Ojeda, también le saludamos el tremendo Josecito, escuchando la genial 105.1. Genial, buenas tardes.
1: ¡Genial, papalú!
0: ¡Hola!
1: ¡Olé! ¡San lunes!
0: ¿Cómo está hoy, pues? ¿Qué hay que hacer o qué?
1: No, pues sí, ando plantando matas, si quiere venir a hacer
0: una... No, cálmate, quédate los ojos, viejo, no, hombre, cállate, no. Pues, ¿qué tipo de matas? ¿Qué tipo de matas andas clavando?
1: No, pues no creo que son las que no come el ganado, no, son sus flores y todo el rollo.
0: Ah, bueno, menos mal.
1: Menos mal.
0: Este vato.
1: Ah, ¿verdad?
0: ¿Qué onda con este vato? Dije, vale.
1: Este vato anda poniendo irrigación, ¿no? Sí, sí.
0: Cambió los rosales por lo otro, dije el vato.
1: Ah, huevo que sí.
0: ¡Épale! ¡Épale!
1: No.
0: Todo bien, viejo, qué buena onda, aprovechando ahorita el calorcito, ¿no, viejo?
1: Sí, el huevo, con la mano fría.
0: Sí, mano fría, te iba a decir, pues sí, la temperatura se apetece, está caguamero el día. Una rolita,
1: un rolón onda. Así como un rolón ese que dice los nueve caballos, ¿se podría?
0: Los nueve caballos, a ver, ahí le ponemos la grinta ahorita.
1: Es todo, mijo.
0: Viejo, ya la tengo aquí lista, vale, ahí te la voy a poner ahorita, arre.
1: Es todo.
0: Fierro,
1: ándale, pues, pórtate bien.
0: Ándale, pues, Tucson también. Arre. Ahí estamos, venga, vamos a continuar rápidamente con más de la música a través de la que suena genial 105.1. Nueve caballos, algo de lo más nuevo de Laberinto, ya sabes. Unos éxitos que saca Laberinto en relación a los corridos de caballos, que es el clásico, es lo que la marca, es lo de la marca del grupo Laberinto. Qué canción que saca, canción que le pega. Esta canción de Nueve Caballos, algo de lo nuevo también, le pegó Machine. Y le están pidiendo mucho. Y la verdad que sí, sí está perrona la rola y vale la pena. Ahorita la vamos a programar. Vamos a continuar con más de la música. Antes, vámonos con esto, dedicada especialmente para el conejito, de parte de la conejita, dice, desde allá de Mascareña. Y para el camionero, con todo, suena la genial.

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1: Ya son exactamente las 5:50 PM, señores. Ya nos vamos. Gracias, con permiso. Se van a quedar en la grata compañía del Pájaro Cervantes. Yo regreso con todo el favor de Dios el día de mañana en punto de las 2:00 PM. Si el Todopoderoso nos permita, a través de la que suena genial, 105.1. Cuídense mucho. Dios los bendiga a todos y cada uno de ustedes. Gracias, con permiso. Siga en la programación genial. Gracias, con permiso.

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Buenas, buenas, buenas, buenas. Buenas tardes. Buenas tardes. ¿Qué tal, amigos? ¿Qué tal, amigos? Buenas tardes. Les saludo a su gran amigo y servidor Alberto Cervantes. El pájaro. Buenas, buenas. Buenas tardes, amigos. Ya son las 6 de la tarde con 29 minutos, señoras y señores. Muy buenas tardes, como siempre, con mucha energía, con muchas ganas de darles alegría, felicidad, entretenimiento, música y, sobre todo, tenerlos bien contentos con nuestra excelente programación aquí por la genial 105.1 FM. Y bueno, fíjate que quiero agradecer a mi compadre Lobo. Después de haber escuchado a mi compadre Lobo, Gabriel Vega, ya estoy de regreso yo por acá. Estuvimos en la mañana de 6 de la mañana a 10 de la mañana y ahorita pues estaremos hasta las 12 de la noche enviándote mucha música. Así es que amenazo con darte alegría y mucha música el día de hoy. La línea telefónica 631-312-5555. Hoy es lunes, lunes primero de junio del 2026, día de Justino, filósofo, Pánfilo y segundo el día de hoy, lunes primero de junio, día transcurrido 151 y faltan por transcurrir 214 días, semana número 23. Les saludamos con todo gusto y con mucha alegría. Así es que acompáñame, disfruta de una excelente programación y sobre todo sonríe, sonríe. Yo sé que van saliendo del trabajo muchos ahorita, ¿verdad? Y salen con un carón. ¡Ay, no! Insoportables. ¡Sonríe, plebes, hombre! ¡Sonrían! Aliviánense. Muy buenas tardes para todos y para todas a través de la genial 105.1 FM. Me voy a una pausa comercial regresando. ¡No, hombre! ¿Qué te cuento? Va a estar bueno el programa, así es que ya lo sabes, ¿sale? Acompáñame. Muy buenas, buenísimas tardes. La línea telefónica 631-312-5555. Vamos a escuchar mitotes de la raza que nos marquen y que nos digan, fíjate que fulanito, que sultanito, que manganito dijo esto. Y bueno, pues de todo un poquito. Y bueno, pues vamos a complacer a nuestro público. Vamos a divertirnos en grande. Va a estar muy buena la jornada de trabajo el día de hoy, pero pues para divertirnos en grande y darles alegría, felicidad y entretenimiento. Vámonos a pausa y regresamos. No te desconectes.

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0: Señoras y señores, vámonos a una brevísima pausa comercial y ahorita regresamos con más a través de la genial 105.1 FM. Saludos hasta Ensenada, Baja California, a mi compadre Mata, Jesús Mata, y a mi comadre Dulce. Le mandamos un saludote muy especial a través de la genial 105.1 FM desde Nogales, Sonora, hasta Ensenada, Baja California, a través de la genial 105.1 FM. Pausa comercial y regresamos de Bolín Ping Pong a través de la genial. ¡Súbele, compadre!
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pues ya estamos por acá de regreso a través de los micrófonos de la Genial 105.1 FM, transmitiendo totalmente en vivo para todo Nogales, Sonora y Arizona. Y bueno, pues señoras y señores, de esta manera pues iniciamos todos los días en la mañana y en la tarde, dándoles alegría, felicidades, entretenimiento y sobre todo la mejor de las música aquí mismo por la Genial 105.1 FM. Muchas razas me dicen, oye, este locutor sí está bien piratón, me dicen. No, pues es que mira, si no me pirateo yo, imagínate, la raza va a andar bien para abajo, pues, ¿eh? Tienen que andar bien para arriba, todos bien acelerados. Esto es música, esto es programar, esto es darle energía a nuestro auditorio a través de la Genial 105.1 FM. Más al ratito vienen las oldies, las románticas, para que nos sintonice bien internet, mi comadre Dulce, allá en Ensenada, Baja California, ¿eh? No, hombre, se va a encantar con el programa bien, pero bien oldie, se va a suponer mi comadre. Un saludote muy especial. Bueno, pues señoras y señores, vámonos rápidamente a más música. Y ahorita regresamos con más a través de la Genial 105.1 FM. ¿Cómo andamos del clima? ¿Cómo andamos del clima? Fíjense que amanecimos el día de hoy, pues con algo de calorcito, ¿eh? Algo de calorcito, amanecimos a 18 grados. Llegaremos a la temperatura de 33 grados. Ahorita pues ya está bajando. Ya está bajando. Llegamos a 33 grados, ya estamos bajando ahorita. Estamos a 29 grados. Y bueno, pues va a seguir disminuyendo. Y el día de mañana vamos a amanecer a 17 grados. Durante el día estaremos a 33 grados. Estará completamente soleado el día de mañana. Con vientos y ráfagas de 24 kilómetros por hora. Humedad de 11%. Y por supuesto, probabilidades de precipitaciones de lluvias 0%, señor. Señoras y señores, vámonos a música y ahorita regresamos con más a través de la Genial 105.1 FM. Continuamos con más. ¡Súbele!

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Bueno, pues ya estamos por acá de regreso. Ya son las 6:54. Solamente faltan 6 minutos, 6 para las 7. El día de hoy tenemos la hora exacta, 6:54. Y bueno, pues señoras y señores, la línea telefónica disponible. Ustedes dicen, cambiamos de programación. ¿Estamos bien así o nos vamos con algo de los Bukis, de los Temerarios? A ver, ustedes digan, ustedes mandan, ¿eh? La línea telefónica 631-312-5555. Ahora sí, que ustedes saben. You're old and sad. La línea telefónica 631-312 para que se comuniquen con nosotros. Ustedes dicen, ustedes saben si

0: ¿Quieren que la programación siga con este ritmo, con este ambiente? O bien, ponemos algo de románticas, algo de cumbias, algo de banda, algo ranchero, algo norteño, algo campirano. Ustedes mandan. Así es que ya lo saben. La línea telefónica 631-312. Vamos a recibir tres llamadas telefónicas nada más. Tres llamadas telefónicas y nos van a decir, sigue el pájaro de esa manera. O bien, cámbiate a banda. O pon unas romantiquitas. Ustedes saben. 631-312-5555, línea telefónica totalmente disponible. Me voy a poner a sus órdenes y como ustedes digan, ya lo saben, ustedes son los que mandan, yo aquí programo, ¿sale? Aquí tengo la primera llamada telefónica. Muy buenas tardes.
1: Buenas tardes.
0: Sí, dígame, señorita, ¿quién habla? ¿Quién habla? ¿De dónde me hablas? ¿De dónde? Bueno, bueno, bueno. No, no quiere hablar, ¿no? No, pues así como, ¿verdad? Ya lo saben, la línea telefónica 631-312-5555. Solamente tres llamadas telefónicas. Ustedes van a decirnos con qué nos vamos. Aquí tenemos la siguiente llamada telefónica. Buenos días, buenas tardes. Buenas tardes.
1: Dígame.
0: Buenas tardes, dígame. A ver, ¿le seguimos así o nos vamos con románticas, con cumbias? A ver, usted díganos. ¿Eh?
1: Románticas,
0: ándele pues, gracias. Como que estaba dormida la señora. Románticos. Bueno, pues es la primera llamada telefónica. Una para románticas, a ver, vámonos. Nos quedan dos llamadas telefónicas en este momento. La genial, buenas tardes.
2: ¡Ole!
0: ¡Qué ule! ¡Qué rollo, compadre! Así dice el lobo, ¡qué ule! A ver, dime, mijo.
2: Como para pura romántica,
0: ¿no? Pura románticas, ¿quiere, da, pa? Ok, mijo, ya está, ya dijo. Va, ánimo. Ale, pues ahí está. La segunda llamada telefónica es para románticas. Nos están informando que es la segunda llamada telefónica para románticas. La tercera llamada puede definir y cambiar la historia de, pues, de las románticas. Así es que, última llamada telefónica, 631-312-5555, para que se pongan en contacto en este momento y nos digan qué es lo que quieren.

0: ADHD.
1: Bueno, se cortó la llamada telefónica, se cortó. A ver, otro llamado más. Se cortó la llamada que teníamos ahí. Pero bueno, ya van ganando las románticas. Bueno, mira, se cortan las llamadas telefónicas. Es que lo que pasa cuando hacemos algo así, los teléfonos empiezan a sonar y se saturan las líneas, ¿eh? La genial, buenas tardes.
2: Románticas,
1: mija, gracias, ahí está. Es que se saturó la línea en un ratito, ¿eh? No, es impresionante. Bueno, pues como ya dijeron, románticas, señoras y señores, llegó la hora de las románticas a través de la genial 105.1 FM.
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3: ¿qué tal, Ya son las 7 de la tarde con 46 minutos, 7:46 en esta excelente tarde noche. Y fíjense, estoy checando la temperatura, el clima. Fíjate que estamos ahorita a 27 grados. 27 grados, estuvimos a 33 grados el día de hoy. Va a seguir disminuyendo la temperatura, llegando a los 17 grados. Así vamos a amanecer el día de mañana, martes. No, hombre, qué bárbaro, qué chulada, ¿no? Este es lo bueno de la gran frontera Nogales, Sonora y Arizona. Es lo bueno de este clima rico. Fíjate que estaba pensando ahorita y estaba diciendo, cuando yo estaba en mi tierra, estaba el clima a 35, 40 grados, allá en mi tierra, Navojoa, Sonora, y llegaba a esta hora, en igual de disminuir la temperatura, se sofocaba bien feo, ni aire, ni nada, caliente, así bien feo. Imagínate. No, el clima de aquí de la frontera es así, es mágico, porque sí hace calorcito, pues ya que ya estoy impuesto al frío, sí hace calorcito, pero no tanto. Me tocó el día de ayer que vinieron unas visitas de allá de Navojoa, y bueno, pues las señoras tenían frío. No, le digo, si está haciendo calor, sí, ahorita, le digo, no, está haciendo frillito, me decían, está haciendo frillito. Es que no están impuestos, pues el clima de aquí de la frontera, ¿verdad? Bueno, pues señoras y señores, vamos a irnos rápidamente a más música y ahorita regresamos con más. ¿Le seguimos así o le cambiamos? Ustedes digan, la genial.
4: Buenas. Hola, pajarito.
3: Doña Emita, ¿le seguimos con la misma música o le cambio?
4: Que no pierda la música bonita.
3: Así le sigo. Ándele pues, doña Emita, gracias.
4: Cambia de mis hijos. Saludos para Lorena y José.
3: Para Lorena y José.
4: Sí.
3: Muy bien, saludos.
4: Estamos cenando, estamos comiendo.
3: Ándele, pues les mando un besote grandote, saludos.
4: Dale, te mando dos besotes grandotes.
3: Pero menos para el José, ¿está bueno?
4: No, a José no.
3: Para José no, a José no. A José no le doy, mando beso, a ti y a la Lorena nomás.
4: Está bueno.
3: Sí,
4: pero sí. Pero no, dale los grandotes,
3: pues, no. Y el besote grandote. Pero para José no hay beso, para José no hay beso.
4: Este paisana, es el mamojota, no ella.
3: ¿A poco sí?
4: Sí, este paisana se va a hablar.
3: Ándele. ¿Qué pasó, hola, paisana? ¿Qué rollo?
5: Un saludo para San Ignacio.
3: Para la gente de San Nacho, Cubirimpo. ¡Saludos! ¡Saludos, mija! ¡Gracias!
4: Ponme una canción, lo voy a ver, me lo pones. Ponme una canción de... del laberinto.
3: Ándale, pues, Emita. ¡Gracias! Bye bye. Saludos a doña Emita, que está escuchando la genial. Son las 7:49. Va a haber una pausa comercial y ahorita regresamos con más. Así con esa hermosa música que estamos ahorita proyectando, porque he recibido muchas llamadas telefónicas y me dicen síguele así. Bueno, pues vámonos rápidamente a pausa. Yo

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4: bueno, pues ya estamos por acá de regreso. Ya son las 8:13. 8:13 a través de la genial 105.1 FM. Me están marcando y me dicen: hola, pajarito, me dice, ¿por qué no pones música de ese tipo, pero en inglés? Porque somos gruperos, pues. Sería padre, ¿verdad? Somos gruperos, pero bueno, me dice, ¿y por qué tienes de fondo musical esa canción que pones? Bueno, porque es un fondo musical, no más. Arrasa, no se aguantan, qué bárbaro, ¿eh? 8:14 a través de la genial 105.1 FM. Línea telefónica disponible 631-312-5555. Si quieres escuchar una canción en especial, ya lo sabes, ponte en contacto con nosotros y márcanos y dinos, ¿sabes qué? Quiero escuchar esta canción, pajarito. Quisiera disfrutarla, cantarla. Y bueno, pues ya lo saben, ¿ok? Yo sé que todas las que estamos poniendo están bonitas porque ya me lo dijeron, ya me marcaron, ya me dijeron, ¿sabes qué, pajarito? Están bien bonitas las canciones. Están bien bonitas, y están bien relajantes, dice, y más en esta noche. No, hombre, qué bárbaro, qué chulada de música. La verdad, sinceramente, a mí también me gusta. Pero bueno, desafortunadamente, pues no tengo este horario ya, ¿no? Ya ven que antes teníamos este horario y bueno, pues yo ponía esta música, pues a estas horas, ¿no? Poníamos esta música bonita, pero bueno, pues ya tenemos el horario que es únicamente en las mañanas y es cuando ponemos el programa Las Inmortales en la mañana, ¿verdad? Buenos días.
5: Buenos días.
4: Sí, ¿quién habla?
5: Carmen.
4: Carmen, oye, es Carmen, no me digas que se te perdió la cadenita.
5: Sí,
4: la andas buscando, a ver si la encontramos. La encontramos aquí en la radio. A ver, Carmen, dime, ¿qué canción quieres escuchar?
5: Una canción de los alameños, por favor.
4: Ay, Carmen, por favor, Carmen, no empieces, Carmen, con tus cosas tan bélica, tan temprano. Te quedó, como que te quedó en los residuos mentales del día de ayer, yo creo, ¿verdad?
5: No, es que los alameños.
4: Bueno, mira, no te puedo poner esa música ahorita y aparte, pues yo no toco a los alameños. Está bueno. Discúlpame, Carmelita. Sale.
5: Gracias.
4: Para servirte. Bye bye. Saludos. Bueno, pues ahí está. Ya son las 8:15 a través de la genial 105.1 FM. La genial, se nos fue la llamada telefónica. Bueno, pues ahorita pues vamos a continuar con más música. Así es que mientras tanto, pues vamos a escuchar más música de esta a través de La Genial.

Ahora es necesario separarnos. No sigamos haciéndonos mal. Lo nuestro ya se estaba convirtiendo simplemente en una rutina y el amor... El amor es otra cosa. Al amor hay que alimentarlo todos los días con esas pequeñas cosas que nosotros...

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Bueno, pues ya son las 9:24. 9:24. Vamos a checar el clima, a ver cómo está el clima en este preciso momento. Estábamos ahorita a 27, ¿no? A 27 estábamos. Bueno, pues ahorita ya bajamos a 24 grados y seguirá disminuyendo la temperatura, llegando a los 18 grados. Así es como vamos a amanecer el día de mañana martes. Mañana martes amaneceremos a 18 grados y estaremos llegando a los 33 grados como el día de hoy. Pues hoy nos marcaba que estamos con el... estábamos parcialmente nublados, probabilidades de precipitaciones de lluvias 5%, humedad de 18% y vientos de 13 kilómetros por hora. El día de mañana va a estar soleado, estaremos con una humedad de 11%, vientos de 21 kilómetros por hora el día de mañana martes. Y el día miércoles estará también soleado, estaremos pues con una humedad de 10% y vientos de 19 kilómetros por hora. Y el día jueves también estará soleado, estaremos con una humedad de 11 grados y vientos de 13 kilómetros por hora el día jueves. Y asimismo, toda la semana pues estará haciendo algo de calorcito por acá en la gran frontera Nogales, Sonora, ¿verdad? Son las 9:25, vámonos a música y ahorita regresamos con más a través de La Genial 105.1.

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Ya solamente faltan 4 minutos para que sean ya las 10 de la noche. 4 minutos. Y serán las 10 de la noche a través de La Genial 105.1 FM. Quiero mandar un saludo muy especial para una señora muy hermosa que me está escuchando en Nogales, Arizona. Saludos para Doña Mari, para Mamá Mari de Martínez, un saludote muy especial. Ella escuchándonos acá en Nogales, Arizona. Le mando un besote grandote, ya sabe que la quiero muchísimo. Y siempre está, fíjate, para escucharme, siempre está para darme consejos, para jalarme las orejas. Está siempre para todo, fíjate, ¿eh? Y del cual le agradezco infinitamente. Y pues siento una gran confianza con ella. Contarle mis cosas, mis problemas. Y ella me escucha. Y siempre está conmigo, que es lo más importante. Si estoy mal, me jala las orejas. Si estoy bien, pues me da su apoyo y me da mi palmadita. Pero si me porto mal, ahí está ella para jalarme las orejas. Como una verdadera madre. Le mando un besote grandote a Mamá Mari, allá en Nogales, Arizona. Saludos para ella. Sé que me está escuchando y está disfrutando de esta hermosa programación. Dice, ahorita que me marcó, me dice, escuché la programación. Dije, ahí está mi niño, dijo. 2 minutos y serán las 10 de la noche. Vámonos a música y ahorita regresamos con más a través de La Genial 105.1. 9:58 a.m. a través de La Genial 105.1. Es que...

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Bueno, pues señoras y señores, hemos llegado ya a la parte final de este programa. Vamos a despedir el programa, vamos a regresar hasta el día de mañana, primero Dios, en punto de las 6 de la mañana. Gracias, buenas noches. Se van a quedar en muy buenas manos, en manos de nuestra excelente programación. Les recuerdo que ya estamos ahorita a 23 grados y seguirá bajando la temperatura hasta los 19 grados. Vamos a amanecer a 18 grados el día de mañana martes. Durante el día tendremos 33 grados, va a estar haciendo algo de calorcito, estará completamente despejado el día de mañana. Yo me despido, mi nombre es Alberto Cervantes, el Pajarito. Estoy de regreso, primero Dios, el día de mañana, en punto de las 6 de la mañana a las 10 de la mañana. Buenas noches, que tengas una excelente noche, que descanses y que despiertes lleno de energía el día de mañana. Diosito te bendiga y te acompañe siempre en estos sueños riquísimos que vas a tener esta noche. Gracias, compromiso. Hasta mañana. Esto fue La Genial 105.1 FM. Me despido. Me toca cerrar micrófonos como los abrimos también el día de hoy, lunes. Asimismo cierro los micrófonos para entrar mañana en punto de las 6 de la mañana a darles esa fuerza y esa energía que nos merecemos para tener un gran día. Gracias, compromiso. Hasta mañana. Muy buenas noches.

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1: Hoy,
2: Revista del Consumidor. Radio.
3: ¿Te has preguntado qué contienen los productos que consumes a diario? Conocer los ingredientes es el primer paso para elegir mejor.
4: ¡Exacto! Por eso, una gran alternativa es preparar tus propios productos en casa.
3: Hoy te contaremos sobre las tecnologías domésticas, una opción para cuidar tu salud y tu bolsillo al mismo tiempo.
4: Por eso, te enseñaremos a preparar una crema de cacahuate para toda la familia.
3: Presta atención y quédate con nosotras.
2: Revista del Consumidor.
4: Desde hace más de 4 décadas, en la Profeco brindamos opciones para elaborar productos útiles, seguros, económicos y con excelente calidad.
3: Se trata de las tecnologías domésticas, una pieza clave de nuestras actividades de educación para el consumo.
4: Con ingredientes que se encuentran fácilmente y procedimientos simples, buscamos que las infancias y las familias tengan alternativas para elaborar lo que necesitan a un menor costo, comparado con los precios que ofrece el mercado.
3: Todo este esfuerzo tiene el respaldo del Laboratorio Nacional de Protección al Consumidor, donde se encargan de validar cada receta.
4: Con la meta de cuidar el bolsillo de los hogares y ofrecer nuevas alternativas, la Profeco organiza talleres en toda la República a través de sus oficinas de defensa del consumidor.
3: Tan solo en 2025 se realizaron 10.983 talleres de tecnologías domésticas, logrando apoyar a 347.500 personas en todo el país.
4: Esta labor ayuda directamente al ahorro familiar, fomenta un consumo más consciente y desarrolla habilidades que impulsan la autonomía económica.
3: Incluso, estas tecnologías han servido para quienes desean emprender y generar algo de dinero extra. Bajo este modelo hemos hecho, por ejemplo, limpiador de piso, pasta dental, gel para el cabello, protector solar y productos de confitería y panificación.
4: Hoy toca el turno de la crema de cacahuate.
3: ¡Comenzamos!
4: Con pocos ingredientes podemos hacer algo muy rico. Prueba de ello es que para hacer crema de cacahuate necesitaremos solamente
3: una taza de cacahuates pelados sin sal, una cucharada de piloncillo molido y una cucharadita de extracto de vainilla.
4: Seguro tienes en casa alguno de los ingredientes. De cualquier forma, se consiguen en el mercado más cercano.
3: De utensilios necesitaremos un procesador de alimentos o licuadora, taza medidora, cuchara sopera, cuchara cafetera, espátula de plástico y para envasar, un frasco de vidrio con tapa hermética.
4: Y esto me encanta, Nat. Una ventaja más de

0: esta tecnología doméstica es que solo toma 30 minutos hacer la crema de cacahuate y en cambio se conserva por mucho tiempo. Su caducidad es de un año.
1: Pues manos a la obra. Para empezar, molemos los cacahuates en el procesador de alimentos hasta formar una pasta. Es importante que lo hagamos en intervalos cortos y al mismo tiempo ir reduciendo la velocidad mientras se va moliendo. Ya que tengamos la pasta de cacahuate y sin apagar el procesador, agregamos el piloncillo y la vainilla.
0: Mientras integramos todo muy bien, quiero comentarles que la crema de cacahuate es rica en proteína vegetal, tiene grasas saludables y mucha fibra.
1: Volviendo a la receta, hemos seguido mezclando en el procesador. Continuamos hasta obtener una crema suave y homogénea.
0: ¡Ojo! Si queda muy seca, podemos agregar media cucharadita de aceite vegetal. Se va agregando poco a poco en el procesador para que se incorpore correctamente.
1: Ahora, a envasar. Con ayuda de la espátula, vertemos la crema de cacahuate en el frasco de vidrio y lo etiquetamos con la fecha de elaboración y caducidad.
0: Esto es primordial para que luego no estemos comiendo algo ya caducado que nos pueda hacer daño. Finalmente, recuerda que hay que mantenerla en refrigeración.
1: Además, toma en cuenta que si con el tiempo percibes un aroma rancio, debes desecharla de inmediato, independientemente de la fecha de caducidad.
0: Da ese paso hacia un consumo informado e inteligente y anímate a elaborar esta tecnología doméstica.
1: No olviden que pueden ver más procedimientos de diferentes tecnologías en el canal de YouTube Profeco TV.
0: ¡Hasta la próxima!
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6: Un saludo para la raza de Caborca, que anda por la Quirós. ¡Que le caiga para el río!

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1: Un saludo para la raza de Caborca que anda por la Quirós. ¡Que le caiga para el río!

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1: Y un saludo para todos los mandilones. 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

0: ¿Sabías que cada vez que un ave vuela puede estar sembrando un bosque entero? Mientras cruza montañas o ríos, lleva consigo semillas pegadas a sus plumas, en sus patas o en su panza. Sin proponérselo, ese vuelo podría ser el inicio de un nuevo ecosistema. Las aves no solo cantan y vuelan, también plantan el futuro. Se llama ornitocoria a la dispersión de semillas realizada por aves. Es tan vital que el 70% de las plantas con flores dependen de estos jardineros con alas para reproducirse. Imagínalo, un árbol que nace en la selva de Chiapas puede crecer en un pastizal de Sonora. Todo gracias a que un ave se comió su fruto. Y no estamos hablando de distancias cortas. Las aves migratorias pueden transportar semillas más de 300 kilómetros, incluso entre continentes. Cruzan océanos con semillas adheridas al plumaje o en su sistema digestivo, colonizando islas remotas que jamás tendrían vegetación sin ellas. Las aves residentes y migratorias trabajan en equipo. Las locales, que viven todo el año en el mismo lugar, mantienen un flujo constante de semillas, regenerando la vegetación cercana. Mientras tanto, las migratorias actúan como mensajeras entre regiones, conectando poblaciones vegetales separadas por cientos de kilómetros. Pero esto no es casualidad. Es una alianza evolutiva de millones de años. Las plantas desarrollaron frutos jugosos y coloridos como pago por el servicio de taxi. Las aves obtienen nutrientes de la pulpa y las semillas viajan gratis en su sistema digestivo, hasta ser excretadas lejos del árbol madre. Pero el cambio climático está rompiendo este pacto milenario. Las aves migratorias están desplazando sus rutas hacia zonas más frías, lo que desconecta los ciclos reproductivos de muchas plantas. El ritmo de migración ya no coincide con la maduración de los frutos, y sin aves, muchos bosques no pueden regenerarse. Sabemos todo esto. Antes se capturaban aves con redes de niebla para analizar sus heces, pero ahora usamos códigos de barras de ADN. Analizamos pequeños restos genéticos en sus heces y listo. Sabemos exactamente qué semillas transportó cada ave. Ciencia molecular al servicio de la conservación. Entonces, cada ave que ves no es solo un animal bonito que canta. Es arquitecta de bosques, sembradora de carbono, conectora de ecosistemas. Su desaparición implicaría la pérdida de miles de interacciones ecológicas que sostienen la vida en los trópicos. Conservar aves es conservar bosques, es proteger el almacenamiento de carbono, es garantizar que las plantas puedan adaptarse al cambio climático buscando nuevos hábitats. Porque sin aves sembradoras, los árboles no pueden cruzar montañas, ni ríos, ni campos. Se quedan inmóviles, esperando un vuelo que quizás nunca llegue. Con información del portal Una Mirada a la Ciencia. Les saluda Mónica Genis.
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Buenos días. ¿Cómo amanecieron, ¿Cómo amanecieron el día de hoy? Muy buenos días. El día de hoy es martes. Martes 2 de junio del 2026. Excelente mañana de martes. Señoras y señores, muy buenos días. Les saluda su gran amigo y servidor, Alberto Beto Cervantes, el Pajarito. Estaré con ustedes hasta las 10 de la mañana el día de hoy. Anoche salimos a las 12 de la noche, 11 de la noche. Bien contentos. Muy bonito programa tuvimos. No, hombre, la gente prendida con la música el día de ayer por la noche. Bueno, pues esa es nuestra misión, darles alegría, felicidad, entretenimiento y sobre todo darles mucha música bonita. Hoy es martes, martes 2 de junio del 2026, día de Marcelino, día de Silvio y Alcibiades el día de hoy. Día transcurrido, 152 días, faltan por transcurrir 213 días, estamos en la semana número 23. Semana número 23. Y fíjense que el día de hoy amanecimos a 17 grados. 17 grados, ahorita estamos a 21. Está haciendo calorcito, calorcito rico. Vamos a llegar a los 33 grados el día de hoy. El día de mañana estaremos a 34 grados. El jueves a 34 grados. Viernes 34. Bueno, toda la semana. Ya lo que es el domingo, lunes, martes. Estaremos a 33, así estaremos pues todos estos días con un rico y sabroso calorcito aquí en la Gran Frontera Nogales, Sonora. Buenos días, la línea telefónica 631-312-5555, línea telefónica totalmente disponible. Así es que acompáñenos, la línea telefónica completamente disponible. Así es que, señoras y señores, vamos a irnos rápidamente a más música y ahorita regresamos con más a través de la genial 105.1 en este lindo amanecer.

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2: Bueno, pues ya son las 6:43 a.m. 6:43 a.m. La línea telefónica disponible 631-312-5555. Buenos días.
3: Buenos días, mi pajarito. ¿Cómo amaneciste?
2: Amanecimos, Manuela. Amanecimos, que es lo más importante.
3: Ay, Diosito Santo, qué agresividad de hombre.
2: ¿Por qué agresividad? Te estoy contestando bien. No te digo qué delicada amaneciste. No te digo.
3: Me diste miedo, Teresa.
2: Válgame Dios, hombre. Qué ay, bárbaro.
3: En una canción.
2: Miedo te deberías dar haciendo mitotes. Eso es lo que te debería dar dando miedo.
3: ¿Qué?
2: Miedo te debería de andar haciendo mitotes tan temprano. Eso es lo que te debería dar miedo.
3: Ay, que no empieza.
2: No. Es que tus llamadas son para. Oye, fíjate que supiste que fulanito de tal. Oye, es que supiste que aquel dijo fulanita de. O sea, oye, eso te debería dar miedo andar haciendo mitotes tan temprano. Y no te estoy diciendo. No te estoy diciendo mi totera, ¿eh? ¿Qué tal si te dijera? ¿No? Pero bueno, a ver, ¿qué pasó, Manuelita? Dime, ¿qué pasó? Dime.
3: No, pero me bajaste la aspiración.
2: Ah, bueno, pues buenos días, que descanses. Ah, ¿ya ves? ¿Qué canción quieres?
3: Dale, el bastón.
2: Ándale, pues ahí te lo pongo, ¿sale?
3: Thank you.
2: Ay, saludos, hombre. Ay, está Manuela Cuadras, hombre, qué bárbaro. Bueno, pues vamos a continuar con más música a través de la genial 105.1 FM. La línea telefónica disponible 631-312-5555. Si quieres mandar un saludito, una canción, lo que tú quieras, estamos para servirte. ¡Buenos días!
4: Buenos días, tocayo.
2: ¿Qué tal, tocayo? ¿Cómo amaneció, mi tocayito?
4: Así nomás, ya te las ahorita, qué papita.
2: Oye, tocayo, ahí te voy a mandar a la Manuela Cuadras para allá para tu casa.
4: No, tocayo, quiero alivianarme, no tafarme. No la pegues, tocayo. Mándame algo bueno. No me mandes sobra.
2: Te saliste, tocayo, hombre, qué bárbaro. Tocayo, no le digas así a la señora Manuelita Cuadras.
4: No. Ya sabes que la Cuadrita es puro cotorreo.
2: Sale, pues.
4: La vamos a cotorrear todo el tiempo.
2: Que luego van a decir que le faltamos el respeto al auditorio, pues.
4: La vamos a cotorrear todo el tiempo, que nomás la agarramos de cotorreo, nomás.
2: Ah, bueno, sale, pues ya está.
4: Nomás la agarramos un ratito y ya te vas para allá. Órale, vámonos, lánzale punta.
2: Oye, pero, ¿sí te casarías con la Cuadras?
4: Hombre, una relora. No, yo tengo el amorcito de mi vida.
2: ¿En serio?
4: Sí.
2: Ándale, pero si no lo tuvieras.
4: Yo solo amo de ella, no soy de otra.
2: Por eso, pero si no lo tuvieras a tu amorcito de tu vida, ¿sí te casarías con la Cuadras?
4: No, hombre, te puse. Agarra la salsa de puta a la calle, mejor.
2: Ay, no te aguantas, hombre. Está bueno, mijo, muchas gracias. ¿Qué onda? Dime.
4: Oye, antes que te vaya con la rolita esa de Lindo Amanecer, ahí te encargo Tierra Sin Nombre con José Alfredo Jiménez.
2: Ándele, pues ahí se la mando, tocayo, gracias.
4: Dale, tocayo, gusto saludarte.
2: Saludos. Vámonos a música y ahorita regresamos con más a través de la genial 105.1 FM. No se aguante ese tocayo.

Pa' comer me dejó, me presenta aquí la cuenta. Aquí debes 20 pesos de la renta de unos bueyes, 5 pesos de magueyes, 3 pesos de una coyunda, 5 pesos de unas cunas, 3 pesos no sé de qué, pero todo está en la cuenta. A más de los 20 reales que sacaste de la tienda, con todo el mes que te toca.

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0: Bueno, pues ya solamente faltan 7 minutos para que sean ya las 7 de la mañana. 7 minutos y serán las 7 de la mañana. Fíjense que hace ratito por acá nos trajeron un servicio social de este... El amigo dice que está solicitando 2 donadores de sangre tipo O positivo para el joven Jesús Manuel Hernández Domínguez para una cirugía. Favor de llamar al teléfono 631-134-5098. 631-134-5098. Este amigo está solicitando 2 donadores de sangre tipo O positivo para el señor, para el joven Jesús Manuel Hernández Domínguez, para una cirugía. Llamar al 631-134-5098. Buenos días.
1: Buenos días, pajarito.
0: ¿Qué tal, doña Emita? Buenos días.
1: Muy buenos días, pajarito, ¿cómo amaneciste?
0: Pues amanecí como Santa Dubiges.
1: No.
0: Bueno, por donde te fijes.
1: Ah, bueno, donde me dijiste. Bueno.
0: Saliste, Emita.
1: Bueno, donde me dijiste.
0: Bueno, por donde te fijes, dije. Fijes.
1: Por eso, donde me dijiste, te dije. Donde me dijiste.
0: Ándale, pues. Bye.
1: Bueno, no, fue muy tarde. No me fui de la calle anoche.
0: No, qué bárbaro, Emita.
1: Toma una canita de mi vida, dime adiós porque me voy, pajarito.
0: ¿Ya te vas? ¿Dónde vas?
1: No, no fui a la parte, tú te vas a ir de vacaciones.
0: Ya, nos vamos a ir de vacaciones. ¿Cómo sabes que me voy de vacaciones? A ver, Emita, ya me conoces todo, ¿no?
1: Ah, porque tú lo estabas diciendo la otra vez que te vas a ir de vacaciones.
0: Ah, no, sí, claro. Está bueno, Emita, muchas gracias.
1: Yo me voy a vacaciones también, pero hasta julio.
0: Ah, bueno, pues. Está bueno, Emitas. Ándele, pues.
1: Yo por el camino de mi vida. Dime que me voy con el pajarito.
0: Ahí te la mando, Emita. Muchas gracias. Bueno, pues de esta manera despido el programa Lindo Amanecer para entrar de lleno con las Inmortales de la Genial. Despedimos con esta canción, Cariñito de mi Vida, dueto Las Palomas.

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0: Bueno, pues ya estamos por acá de regreso. Muy buenos días de nueva cuenta. Muy buenos días para todos y para todas, ¿eh? Gracias por estar con nosotros. Saludos para los dos Nogales. Gracias por acompañarnos en esta excelente mañana de martes. Martes 2 de junio del 2026. Tengo muchos saludos que me están llegando por acá. Saludos para Norita Cortés. Un saludote muy especial para ella. Saludos para Francisco Pancho Estrella del Oxxo Monteverde en las Cumbres del Mediterráneo. Para María Chin, un saludote muy especial escuchándonos ahí en la Champion, que están desayunando las plebes, ¿eh? Un saludote muy especial. Para Rubén Campoy, allá en Imuri, Sonora, también un saludote muy especial. Buenos días.
1: Buenos días, pajarito. Me da mucho gusto saludarte. Te habla don Alonso.
0: ¿Qué tal, don Alonso? Tenía mucho sin hablarme, don Alonso. Ya lo extrañábamos.
1: Fíjese, estuve escuchando un mensaje muy bonito, algo que hiciste por los que menos tienen, allá por Guatabampo.
0: Sí, señora, allá anduvimos.
1: Tan hermosa, sí, qué cosa tan hermosa, pajarito. Eso es lo que quiere el Señor.
0: Sí, gracias.
1: Eso es lo que Él quiere, que ayudemos severamente a los más necesitados. Porque hay gente también que tiene, según, mucho dinero y necesita mucho de Dios.
0: Así es.
1: De veras, están pobres en eso.
0: Así es, señor.
1: Y yo te bendigo y te alabo, pajarito, de veras, por tu trabajo tan hermoso que estás haciendo por tus personas más necesitadas aquí en el estado de Sonora.
0: Gracias, señor Alonso. Lo hicimos con mucho gusto y con mucho cariño, ayudando a mis hermanos Lloremes, apoyándolos. El día de ayer, fíjese, precisamente me hablaron y me dijeron, me mandaron un mensaje y me dijeron, oye, es pajarito, queremos que nos ayudes para... Pues ya nos dijeron que andas ahí con la etnia, Lloreme Mayo, me dice, y que nos apoyes, dice, para unas placas. Y le dije yo no saco placas. Yo no saco placas, le dije yo. Mi función es ayudarle a mis hermanos Lloremes, a los que pues están pues necesitados, que necesitan pues del apoyo, pues que medicamento, una muletas, una andadera o algo por el estilo, le dije, una despensita, sí, claro. Algo, le dije yo, estoy para ayudarlos, le dije, pero eso a mí no me gusta, le dije, eso de andar dando placas y todas esas cosas, a mí no me gustan esas cosas, le dije yo.
1: Necesidades primordiales.
0: Sí, a mí me interesa ayudar a la gente, a mis hermanos Lloremes, ayudarlos como realmente necesitan ellos el apoyo. No, eso ya es un negocio, eso de andar haciendo placas y todas esas cosas.
1: Sí, qué bueno, a mí me da mucho gusto, mira, pajarito, todo lo demás viene por añadidura.
0: Así es.
1: Todo lo demás viene por añadidura, síguelo haciendo, son cosas muy hermosas, que es uno de los mandamientos más hermosos que tiene el Señor plasmados ahí para que lo trabajemos juntos,
0: ¿verdad? Así es, señor Alonso.
1: Te felicito por tu trabajo y felicito también a las personas que te ayudan y te patrocinan para seguir adelante este proyecto.
0: Así es. Muchas gracias, señor Alonso. Dios, le mando un fuerte abrazo.
1: Igualmente para usted, amigo.
0: Saludos al señor Alonso, que siempre se está reportando con nosotros. No, es que siempre que se reporta don Alonso, nos alegra el alma y el corazón, ¿eh? Gracias, señor Alonso. Pero fíjense que sí, tuve pues un mensajito el día de ayer y me dijeron, oye, es pajarito, ya me dijeron que andas ahí con la etnia, no habrá manera, dice, que nos puedas ayudar. No, yo no ayudo con esas cosas, le dije. Mi función... cuando a mí me dieron el nombramiento de Lloreme Mayo y todo eso, yo la verdad, sinceramente, mis respetos, ¿no? Para todos mis hermanos Lloremes, yo no pedí el nombramiento, ni mucho menos, pero yo siempre he ayudado, con nombramiento o sin nombramiento, yo siempre he ayudado a las personas que realmente lo necesitan, y más a mis hermanos Lloremes. Y bueno, pues hemos mandado pues muchísimas sillas de ruedas, muchísimas muletas, andaderas, medicamentos, pañales, despensas, hemos mandado bastantísimas, tanto como aquí en Nogales como allá en lo que viene siendo el Valle del Mayo. Y bueno, pues la verdad, sinceramente, eso lo hacemos escondidito. Yo creo que para qué vamos a anunciar algo que hagamos de corazón, ¿verdad? ¿para qué lo vamos a anunciar? Eso a mí nunca me ha gustado, y de hecho hemos mandado muchísimas cosas y a mí nunca me ha gustado andar anunciándolo ni andar publicándolo en redes sociales, porque yo no busco un puesto público ni un puesto político, ni mucho menos. Yo lo hago de corazón, porque a mí me nace. Sale, como que Dios me dijo, tú vas a hacer esto, mijito. Y eso es lo que yo ando haciendo, ¿ok? Esto lo hago de corazón y con el corazón en la mano. Y pues ahí están. No tienen nada que decir de mí, mis hermanos lloremes, porque saben perfectamente bien que los que yo he ayudado, los he ayudado con el corazón. Y no ocupo andar anunciando, ¿verdad? Saludos, pero eso sí, de lo de las placas ni me lo mencionen, porque para mí no es mi función esa cosa, no es mi función andar sacando placas ni nada de esas cosas, porque mucha gente me ha hablado y les digo yo, no, a mí no me gustan esas cosas, le digo, no, es más, no sé ni cómo se hacen esas cosas, le digo. 7:17, vámonos a música y ahorita regresamos con más a través de La Genial. Continuamos.

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Bueno, pues ya son las 7 de la mañana con 34 minutos. 7 de la mañana con 34 minutos. Quiero mandar un saludo muy especial para Lupita, Lupita Mesa. Un saludote muy especial para mi gran amiga Lupita Mesa, que ahorita su hija nos hizo la invitación para los 15 años de Jimenita Susana. Ahora el 13 de junio cumple 15 años, ¿no, Jimenita? Cumple pues 15 años y me dice, pues me manda la invitación, ¿verdad? Y bueno, pues ya nos había dicho de Lupita Mesa de los 15 años hace mucho, mucho tiempo. Y le dije, todavía falta rato, le digo yo. Hace mucho nos había dicho que de los 15 años de su nieta. Y le dije yo, falta mucho, le dije todavía, falta muchísimo tiempo, le dije a Lupita. Ve nomás, ya va a ser ahora el 13 de junio, qué rápido pasa el tiempo, ¿eh? Claro que sí, con mucho gusto, vamos a asistir a los 15 años de Jimenita Susana, gracias por la invitación, le mandamos un saludote muy especial a la familia Rábago Mesa, especialmente ahí para la hija de Lupita, Lupita Mesa, y sobre todo su nieta, Jimenita Susana, le mandamos un saludo muy especial. Fíjate que sí, fíjate, hace mucho nos dijo, y ya estamos encima ya, ¿eh? Pero bueno, pues tenemos un recorrido que vamos a hacer. Salimos de vacaciones con el favorcito de Dios el día 4 de junio. Y regresamos, bueno, el 5 de junio, ¿no? Y regresamos hasta el 5 de julio. Vamos a andar de vacaciones, regresando, pues vamos a venir a los 15 años y luego nos vamos otra vez, ¿verdad? De vagos. Saludos muy especialmente a la familia Rábago Mesa, escuchándonos a través de la genial 105.1 FM. 7 de la mañana con 36 minutos. Vamos a irnos rápidamente a más música y regresamos. Llega para ustedes Miguel Gallardo. Se llama Muchachita.

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Señoras y señores, hemos llegado ya a la parte final de la programación de Las Inmortales de La Genial. Y me voy a despedir con esto que está de los, a cargo de Los Iracundos, un tema de 1995. Me voy a despedir, gracias, con permiso. Regresamos inmediatamente con la programación normal. Gracias, muy buenos días. 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

0: ¿Qué tal, amigos? ¿Qué tal, amigos? Muy buenos días, muy buenos días. Ya estamos por acá de regreso en nuestro tercer programa del día de hoy. Muy buenos días. Les saluda con todo gusto su gran amigo y servidor, Alberto Beto Cervantes, el pájaro. Estaré contigo hasta las 10 de la mañana. Señoras y señores, muy buenos días. El día de hoy es martes 2 de junio del 2026. Excelente mañana para todos y para todas. Y saludos para ambos nogales. Gracias por estar con nosotros en esta excelente mañana. Es un gusto. Justo para mí saludarte y enviarte la mejor de las mejores vibras y sobre todo la mejor música y sobre todo darte entretenimiento y mucha música a través de los micrófonos de la genial 105.1 FM. Y primero que nada quiero agradecerte porque nos estás permitiendo entrar hasta tu hogar, hasta los lugares más íntimos de tu casa, disfrutando de lo que viene siendo nuestra programación. Gracias, muchas gracias por preferir la genial 105.1 FM. Y tengo una llamada para iniciar. Buenos días.
1: Buenos días.
0: ¿Qué pasó, Citlali? ¿Cómo estás, Citlali? Buenos días.
1: Muy bien, gracias, muy bien.
0: Qué bueno, me da mucho gusto que estés escuchándonos tan temprano, Citlali. Buenos días. Buenos días. Oye, Citlali, ¿qué onda? A ver, ¿qué te pasa? ¿Por qué no hablas con mucha energía? Parece que. Ay, parece que estás cansada. Parece que apenas puedes con tu alma, Citlali.
1: A ver, dime. Yo estaba dormido y no hablo recio porque.
0: Tú habla recio, despierta al hombre que se despierte, el viejo. ¿Qué tiene?
1: Se levanta a las 11.
0: No le hace que se levante más temprano. Órale. No, aliviánalo de volada. Pega un grito fuerte. Te quiero ver alivianada. Si me vas a marcar, márcame con ganas. No me marques. Buenos días, pajarito. ¿Cómo estás?
1: Pues una canción.
0: A ver, ¿qué canción quieres, hombre?
1: No te vayas con Fidel Rueda.
0: Ándale, pues, bye. Adiós.
1: Bye.
0: Bye, bye. Saludos. No, es que como que da para abajo, ¿te fijas? Buenos días, pajarito. ¿Me puedes poner una canción? Ay, Dios mío santo. Uno entra con muchas ganas, animado y ambientado y toda la cosa. Y esta mujer, buenos días, pajarito. ¿Cómo estás? Buenos días.
2: ¡Yo, Chivo Alegre!
0: ¡Hola, mi viejo! ¿Cómo estamos, mi viejo? ¡Qué rollo, mi viejo! ¿Cómo estamos? ¿Qué dice? ¿Qué dice mi mujer? ¿Qué dice mi mujer? O sea, tu mujer, ¿qué dice? Se enoja este chivo cuatro cuernos. Un saludote muy especial. Son las 8 de la mañana con 54 minutos. Señoras y señores, muy buenos días. Vamos a iniciar con buena música. Acompáñenos a través de la genial 105.1 FM. Buenos días. Buenos días. Yo pensaba que era el chivo cuatro cuernos, ese que me acaba de marcar ahorita.

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0: Buenos días, tocayo.
1: ¿Qué onda, tocayo? ¿Cómo estamos?
0: Todo bien, tocayo, todo bien.
1: Dígame a la orden, tocayo, dígame, dígame.
0: Aquí nomás, mira. No le das caso a ese chivo cuatro cuernos que te marcó. Como dijo Libor, que se vaya la ingada.
1: Gracias, tocayo. Fíjate que como existen pues troles o anónimos en redes sociales, existen personas que obviamente no les gusta pues ver brillar a las personas que están haciendo el trabajo excelentemente bien, y por eso es que lo hacen, y esa es la única persona que lo ha hecho, y ya tenemos identificado su número y sobre todo su voz. Él intentó ser locutor y no pudo, no le dieron la oportunidad, entonces tiene pues ese rollo, pues entiendes, quiso ser locutor y llegar a ser más reconocido y no pudo, entonces ahora lo que tiene solamente es envidia, y es por eso que lo está haciendo, marcando y queriéndoles dañar a los locutores que están pues subiendo el esquema y la potencia y están quedando en primeros lugares. Entonces ellos sienten pues que se sienten opacados y no les queda de otra más que dañar a las personas con sus llamadas telefónicas, ¿que no?
0: Exactamente, tocayo, yo te iba a tocar ese tema. Ese amigo que te marcó, como que tiene envidia, celos, no sé.
1: Mira, es envidia, celos, y eso lo está matando.
0: Exactamente. Es lo que te iba a comentar, porque ese amigo tiene celos, de envidia, de que él no logró lo que otros locutores lo están haciendo.
1: Fíjate, no logró lo que uno de Navojoa vino a hacer a Nogales.
0: Exactamente.
1: No logró destacar en su propia tierra, porque nadie es profeta en su tierra.
0: Exactamente, pues.
1: Así es.
0: Él no lo logró. ¿Para qué le echa tierra a otra persona? Mejor que luche por su misma vida.
1: No, ya no va a luchar, va a luchar para caerse más, porque si de por sí ya está todo golpeado.
0: Y ya está jodido.
1: Imagínate.
0: Pues ya no creo.
1: No, hombre, no crezco, dijo el enano.
0: Pues le vamos a apodar como el chivo de cuatro cuernos.
1: Así es, el chivo cuatro cuernos, saludos,
0: no,
1: ánimo.
0: Y que nadie se le van a salir los seis.
1: Sale, tocayo, gracias.
0: Oye, tocayo.
1: Mande.
0: Ponme la rolita de... Le vamos a dedicar la rolita esa de la roba marido.
1: Ándale, pues ya está, tocayo. Gracias.
0: Con la dinamita.
1: Ánimo, va que va. Saludos.
0: ¡Vámonos!
1: La genial, buenos días.
2: Buenos días, me puede complacer con la canción Flor sin retoño con Charlie Sa.
1: Perdón, no le entendí nada lo que dijo, oiga.
2: Si me puede complacer con la canción Flor sin retoño con Charlie Sa.
1: Bueno, te la voy a buscar. Si la encuentro y la tengo en esta programación, te la mando. Si no, no, ¿ok? Bye, adiós. Bueno, pues señores, vamos rápidamente a música y ahorita regresamos con más a través de la genial 105.1. Ladies and gentlemen.

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0: bárbaro, qué bárbaro, no se aguante la raza. Fíjate que me marcó una señora ahorita, me acaba de colgar, me hubiera gustado que entrara la llamada al aire para que escuchara lo que me dijo. Me dice la señora, mijito, me dice, ¿qué me quieres matar? Me dice, ¿qué me quieres matar, mijito? Me dice, ¿por qué? Le digo a la señora. Me dice la señora, porque desde las 6 de la mañana para acá, me dice, puro bailar, puro cantar, me dice, no he parado, es más, no he ni desayunado, me dice la señora. Ay, señora hermosa, no me diga eso. Sí, mijito, te quiero felicitar. Me dice, muy bonita música. Gracias, señora hermosa. No me dijo ni de dónde era, ni cómo se llama, pero dice que le dijo a su hija, que le dijo, mijita, este locutor me va a matar, le dijo. ¡Qué bárbaro, señoras! Le mando un besote grandote para esta señora que se acaba de comunicar con nosotros. Me hubiera gustado, me hubiera encantado que se hubiera comunicado al aire la señora. Ojalá que ahorita nos marque la señora, que nos diga, ¡mijito! Yo soy la que te marqué, mijito. ¡Qué bárbaro, qué chulada, qué bonito! De eso se trata, de eso se trata, de vivir la vida, de alegrarnos. Dice la señora que tiene 70 y tantos años. Y me dice, ¡no, hombre! ¡Qué bárbaro, no he parado! Pues para tener esa edad, señora, tiene mucha energía, ¿eh? Tiene muchísima energía y ha de estar guapísima, hermosísima, bellísima, chulísima. Muchas felicidades, señora. Gracias. Vámonos rápidamente a una pausa comercial y ahorita regresamos con más a través de la genial 105.1 FM. Pausa y regresamos.
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0: Estamos por acá de regreso, ya son las 9 de la mañana con 41 minutotes, 9:41, a través de la genial 105.1 FM, 9:41. Ya mero me voy, señores y señores. Se van a quedar con nuestro compañero Rafael Vázquez. Ya mero me voy, ¿eh? Así es que, señoras y señores, esto se pone cada vez mejor. La línea telefónica disponible 312-5555. Me están preguntando que si cómo se llama la rola que acabo de poner. Pues fíjate que se llama Rapam Pam Pam Pam. Se llama la rola y es una producción mía, señoras y señores, ¿ok? Es una producción mía y yo las estoy sacando aquí en la radio para que ustedes las puedan disfrutar, vaya, ¿no? Algo completamente diferente, porque ya normalmente cuando uno se pone a programar lo que hay, entonces decimos, hay que darle un poquito de vuelta a la programación, ¿entiendes? La genial, buenos días.
1: Buenos días, corazón.
0: ¿Quién habla? ¡Doña Lupita!
1: No, ¿por qué me habla, miquito?
0: ¡Qué bárbaro! ¡Qué hermosura! Desde Santa Cruz hasta la gran frontera Nogales, Sonora y Arizona, doña Lupita, desde Santa Cruz, dígame.
1: Ah, nomás saludaste, mi hijo, y queda muy bonita programación.
0: Muchas, ¿está bailando, doña Lupita?
1: También ando igual que la señora que te habló ahorita.
0: Anda bien, pero bien prendida.
1: ¿Sí?
0: Ándele, pues, doña, le mandamos un besote grandote a Santa Cruz, doña Lupita.
1: Ándele, pues, mi hijo, Dios que me lo bendiga.
0: Gracias, saludos a doña Lupita. No, no, fíjate nomás, ¿eh? Dice por acá, hola, pajarito, esas rolitas me sirven como para bailar, dice, para el bailongo, dice. Para el Zumba, dice, ahí te encargo una memoria, dice por acá. ¡Wow! Ok, bueno, pues la genial, buenos días.
2: Oye, tocayo.
0: Mande, tocayito, dime.
2: Un saludo a la doña Lupita y dile que nos invite a la boda para irnos a comer una panela para allá con unos frijolitos caldudos.
0: ¿A cuál boda?
2: Pues no dice que se va a casar doña Lupita, pues.
0: Yo no dije nada.
2: No, ella dijo.
0: ¿A poco? ¿Cuándo dijo eso?
2: Ah, pues ¿a poco no te di? ¿Te acuerdas que te dijo? Que
0: a
2: te
0: mí
2: habló?
0: Me dijo, se va a... No, dijo que ya estaba bien guapa, que si ahora sí. Ah, sí,
2: no,
0: cierto, sí, cierto.
2: Que ya se iba a casar otra vez con el mariachi que tenía.
0: Que andaba rondándole ahí el
2: sí,
0: buitre.
2: Que le andaba rondando.
0: Que andaba dando vueltas el buitre en su casa,
2: sí,
0: dice.
2: Sí, porque el compa como que... A él le dijo, no, está bien guapa, me la quieren ganar.
0: Lo que pasa es que se puso bien guapa con los lentes acá. Bien, se puso bien bélica, doña Lupita, se puso bien bélica. Y entonces, eso haber sido, ¿verdad?
2: Ah, algún día, con el favor de Dios, quisiera conocerla.
0: Ándele, pues.
2: Ojalá que me invitaras un día que vaya para Santa Cruz.
0: Ándele, pues ya está, tocayo, gracias.
2: Ah, bueno, que nos invite a la boda, ¿eh?
0: Ánimo, ya digo, saludos.
2: Ya está, tocayo, bye.
0: Bye, bye, saludos, tocayo. Bueno, pues ahí está, mira nomás. Vámonos a música y ahorita regresamos con más a través de la genial 105.1 FM. Saludos a doña Lupita, allá en Santa Cruz, gracias por estar con nosotros. La genial, buenos días.
3: Sí, buenos días.
0: Sí, ¿quién habla? ¡Mande!
3: Habla Pisteco el Temerano, servidor tuyo.
0: ¡Mande!
3: A ver si puedes dedicarle a mi sagrada esposa hoy de cumpleaños.
0: ¿Cómo se llama su sagrada esposa, mi viejo?
3: Mi señora se llama María Guadalupe Gámez de Altamirano.
0: ¡Ándele, de Altamirano! ¡Ánimo, viejo! ¡Gracias!
3: Gusto saludarlo, viejo. ¡Ahí estamos!

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pues señores, señores, gracias. Hemos llegado ya a la parte final de este programa. Vamos a despedirnos. Se van a quedar con Rafael Vázquez en los micrófonos de la Genial 105.1 FM. Yo regreso el día de mañana, primero Dios, en punto de las 6 de la mañana. Se van a quedar con Rafa Vázquez. Para mí es un gusto, un placer estar con ustedes transmitiéndoles energía, música y sobre todo mucha diversión a todo nuestro auditorio de aquí de la Gran Frontera Nogales, Sonora y Arizona. Gracias, con permiso, yo me despido. Regreso hasta el día de mañana. Muy buenos días. Nos vamos a despedir con esto de la brisa para que se pongan a bailar, ¿eh? Gracias, con permiso. Regresamos hasta el día de mañana.

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Ahí está la canción de Joel Elizalde y Lalo, el Gallo Elizalde. Muy buen día, ¿cómo están? 10 de la mañana con un minuto, servidor y amigo Rafael Vázquez. Contigo hasta las 2 de la tarde. Espero y me acompañes. El teléfono en cabina 631-31-255-55 para que lo marques si tú así lo deseas. Hoy es 2 de junio de 2026, así que felicitaciones a todas aquellas personas que hoy cumplen años o festejan algo importante en su vida.

pequeño es musical. La canción se llama El Negrito. Son las 10 de la mañana, 6 minutos. Ya 10 de la mañana con 6 minutos. El día de hoy, el clima 33 grados, la máxima 17 grados, la mínima. Según las imágenes del pronóstico del tiempo, cielo totalmente despejado. Según las imágenes del pronóstico del tiempo, cielo totalmente despejado, sin probabilidad de lluvia. ¿Será? Pues hay que esperar, ¿no? ¿Eh?

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banda, la carnaval, la banda que la alegría la lleva en su nombre, banda carnaval. Son las 10 de la mañana, 12 minutos, ya 10 de la mañana, 12 minutos. Ya llegó la selección de Sudáfrica a Pachuca, Hidalgo. Será el primer rival del tricolor. Ya está en México, en concentración, listo, pues para su debut el día 11 de junio ante México. Ya llegó, y obviamente al estilo mexican, como todo mexicano hospitalario, bueno, no como todos, ¿no? Pero como algunas personas mexicanas hospitalarias a más no poder, pues los recibieron a los jugadores con música de mariachi, toda la cosa, ¿eh? Ponle que tú, ponle que los jugadores no hayan entendido ni de qué trata la canción con la que lo recibieron, pero pues las notas alegres del mariachi, me quiero imaginar que los hicieron reaccionar. 10 de la mañana con 13 minutos, ya está todo listo. El día 11 de junio hace su debut la selección mexicana en la Copa, en el Mundial, pues, la Copa FIFA es, ¿no? 2026. Okay.

0: Tijuana se fue mi amor, se llama. Saludos para Omar, me dijeron hasta Nueva York. Pues de parte de un amigo. Son las 10 de la mañana con 20 minutos ya.
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0: Solitario, solterón, ya son las 10 de la mañana con 25 minutos. 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Vamos, que se junten nuestras almas. Vamos a conocernos mejor, vamos a contarnos puras mentiras dentro de una habitación de Hotel Roma, que además podemos pagar por hora. Si la otra persona te dice, ya vas, Barrabás, jálate, yo te sigo, rémale para allá. Ahí te están esperando con los brazos abiertos en Hotel Roma. Bueno, es un decir, ¿no? No vas a pensar que te están esperando con los brazos abiertos. Si no ves a la persona así, la que te dé la bienvenida con los brazos abiertos, vas a decir, che, Rafita, qué mentiroso, güey, no te reciben con los brazos abiertos. Es un decir, así se dice nomás. Ey, no. 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Pregúntale al Google Maps. Te va siguiendo la flecha. Le caes a Hotel Roma y ya lo demás es historia. Guardia de seguridad y amplio estacionamiento. Genial, buen día. ¿Qué pasa, men?
1: Una rolita, Rafita.
0: Échele, mi amigo, échele.
1: A ver, es cierto, quiero escuchar, Javier, tío, con tu voz melodiosa. La chiquita, Rosita.
0: Ahorita la va a escuchar, viejo, ¿sale?
1: Muchísimas gracias.
0: Échale ganas, igualmente, mi viejo. Excelente día. Cuídese mucho. Y...

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0: Este, la rola se llama Tiempos de Mayo, son las 10:36 a.m. ya, fíjese nada más. Tienes que estar muy atento porque la gente, hay gente que en todo está. Tú vas a decir, ¿de qué está hablando este mequetrefe? Resulta ser que el cantante mexicano Alejandro Fernández volvió a convertirse en tendencia en redes sociales, aunque esta vez no fue por una nueva canción o el lanzamiento de un nuevo disco. Durante una reciente presentación de su gira de Rey a Rey en Centroamérica, varios asistentes captaron videos del intérprete de Me Dediqué a Perderte, en los que se observa una coloración blanquecina y amarillenta en una parte de su lengua. ¿Ves? ¿No? Hasta la lengua le vieron, hasta las anginas le vieron. Oye, loco. Las imágenes comenzaron a circular rápidamente en plataformas como TikTok, X e Instagram, donde miles de usuarios iniciaron un debate sobre si era por una enfermedad o falta de higiene. Ya tenemos. En los videos virales, algunos fans señalaron que la apariencia de la lengua podría estar relacionada con un problema de salud bucal. Así que, si no lo has visto, ya está circulando en las plataformas antes mencionadas el video donde se ve, pues, la lengua de Alejandro Fernández. Pues sí, me llama. ¡Qué bárbaro, potrillo! ¡Eres un cochinito! 10:38 a.m. ya 10:38 a.m. Genial, buen día.
1: Buen día, Rafa.
0: ¿Qué dice, Oigan?
1: Así fue con una
0: rolilla. Ahí, échele.
1: La canción se llama A Mi Sonora Querida.
0: A Mi Sonora, ¿con quién la quiero?
1: Con los hermanos Vega.
0: Con los hermanos Vega, ya dijo.
1: No, gracias, Rafa.
0: Se le gana, mi compa. Ahí estamos, a la orden, para desorden. Alejandro Fernández y Calibre 50. Cuando todavía estaba Edén Muñoz en Calibre 50, por supuesto, ¿no?

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los hermanos Vega, la pediste la rola, pues ya salió, son las 10:48. ¿Qué recuerdos son? Recuerdo cuando Chema Lin, quien era el distribuidor de los discos, pues, de los hermanos Vega, pues, venía aquí a Nogales cuando habían, cuando existían aquellas tiendas que se llamaban Discorama, ¿se acuerdan? ¿O no, cómo se llamaban? Sí, ¿no? ¿Dónde vendían discos, pues? Yo no me acuerdo ni cómo se llamaban, fíjate. Pues total, güey. Había unos lugares ahí donde vendían puros discos, pues. Y decía el Chema, y pues es que Ramón no ha sacado nada. Cuando decía Ramón, no ha sacado un disco, pues, se refería a Ramón Vega, que él era el distribuidor del material de, pues, de Ramón Vega y de varias agrupaciones a las que le grababan, pues. Luego dicen, hay que sacar algo, Ramón, porque pues no hay lana. Y sacaban un disco de éxitos, 15 exitazos con los hermanos Vega, güey. Luego sacaban otro arrebatado diciendo, aquí están los éxitos que nos faltaron meter al primer disco. Güey. No, hombre, loco, el cuento que era una vendimia por todos lados, pero pues, afortunadamente la gente, pues que ha seguido siempre la trayectoria musical de los hermanos Vega, los apoyan y los seguirá apoyando, ¿eh? Seguro estoy que sí. ¿La pediste? Pues ahí está. Se llama Por Mi Edad, son los Lazadores.

los lanzadores. La rola se llama Por mi edad, de la inspiración de Carlos Reyales. Está bueno el tema, ¿no? Más que bueno. Pero pues nunca decidieron promocionar ese tema. En fin, ya cada quien, ¿no? Son las 10 de la mañana, 52 minutos, ya 10 de la mañana con 52 minutos. Pidieron una canción que viene a cargo de los principales de Sonora, hasta Phoenix, Arizona. Vámonos.

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Las Tiranas del Norte, la rola se llama Extravío, la pediste. Ah, pues ya salió, tenía que salir. ¿Cómo no? 11 de la mañana con 3 minutos, ya 11 de la mañana con 3 minutos. Nogales, Arizona, ya está conectado al 105. Bueno, siempre han estado conectados. En La Máscara, allá en San Lázaro, en Santa Cruz, allá en Cuitaca también. No sé si allá en Imuri, Sonora, pero saludos también para la gente de Imuri, Sonora. Saludos al viejón, taller autoeléctrico, el viejón. Rumbo a Mascareñas, cruzando la vía, vas a llegar a la altura de...

La Soli, pues, vas a brincar la vía a mano izquierda, luego. Si vienes de Mascareñas hacia Nogales, antes de llegar a las vías, a mano derecha. Los morros de Birrería Espinosa también están por ahí, más o menos, por el mismo estilo. Un labito de la Urozón por el camino viejo que granean. ¡Ey! El Camacho, ni se diga. Muchos negocios, ahí está el Meni también, Meni, el Mayo Refacciones, Ferretería Rincón, el Loco, Maestrín, aquí me van a hallar, ¿no? Mejor así la dejamos ya, ¿no?

en el Vicente Fernández, el Cerro de Huentitán, Jalisco. En Lengua María. Ah, no, este es el otro, ¿no? Vicente Fernández, la canción se llama De un rancho a otro. La vas a escuchar aquí en la Genial 105.1. ¡Chale! ¡Chale! ¡Chale!

agrupación se llama Los Rancheritos de Topoguismi. 11 de la mañana con 11 minutos ya. 11 de la mañana con 11 minutos. ¿Qué le digo? Una damita ya se le portó y me dice: oiga, yo sí lo estoy escuchando aquí en Imuris. Quiero una canción de Los Herederos. Ay, jodido. Willo me dijo: pues de una vez. Pues de una vez. 11 de la mañana con 11 minutos. Nunca había visto tantos palitos en la pantalla.

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0: Guantanamera, es Fidel Rueda, quien es genial. 11 de la mañana, 18 minutos, ya 11 de la mañana con 18. Influencers desatan indignación tras manipular la bandera monumental. Esto en Iguala. La pregunta es, ¿qué multa o castigo podrían enfrentar? Pues, hacer eso no es cualquier cosa, ¿eh? Si no sabías, deberías de saberlo, por si algún día se te viene a la mente una loca idea de tal magnitud, deberías de pensarlo dos veces. Eso no se puede hacer. Después de que el video se viralizó en redes, el Trufi ofreció una disculpa a través de un comunicado que compartió en su cuenta de Facebook. Pero creo que esto no se va a quedar así, creo yo. Creo sí, cuando Luis Miguel lanzó su material discográfico que se llama, o, bueno, que llevó por nombre, o que lleva por nombre, todavía existe el disco, ¿no? México en la piel. Se le ocurrió a su producción o a su equipo, pues, pues que la bandera nacional apareciera en la portada. Y le dijeron, no, espérate, Luismi, serás muy Luismi, lo que tú quieras, pero no, güey. Esas mamás, oigo, no, eso no. Y no lo dejaron. Fíjense. Ahora los influencers estos, quién sabe cómo les vaya a ir. 11 de la mañana con 19 minutos ya, 11 de la mañana con 19 minutos, será genial.
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0: somos Cadetes de Linares. La rola se llama, ¿cómo le haré? Yo creo que igual que todos son 11 de la mañana con 24 minutos ya. 11 de la mañana con 24 minutos. Veo esta nota que dice, a los gatos se les cepillan los dientes. Si a veces que no te los lavas ni tú. Pero según aquí, me quiero imaginar que toda aquella persona que asumió la responsabilidad pues de tener un gato dentro de su casa o alguna otra mascota, pues debe de enterarse que también el gato o el perro, cualquier animal que tenga en casa, pues la higiene ante todo, ¿no? Porque si no, imagínate qué revoltura de olores o de pestes iba a ser ahí, ¿no? Cállate, pues me quiero imaginar que le deben de preguntar a un experto. Ahí te veo a ti lavándole los dientes a un gato. Véngase para acá, mi Doyer, al perro. Espumarajo en el hocico el perro. Hijos de la... ¿Cuánto que sí? ¿Cuánto que sí? ¿Qué pasó, mi Guadalupe?
1: Buenos días, ¿cómo amaneció el hombre?
0: Ya, el hombre sabe, ya le he dicho que ni me lo recuerde porque ya no quiero saber nada.
1: Bendito sea Dios, tanto así.
0: Y, hasta así. No se portó tan bien, el desgraciado.
1: Como pandalo, bueno, como pandalo acordándose de él, ¿no?
0: Sí, como pandalo cabresteando todavía, pues no.
1: Ay, no,
0: qué bárbaro.
1: Quiero que me pongas, no soy monedita de oro.
0: Pues ya sabemos. ¡Ay, no!
1: Un saludo para allá, para la 1111, para el mercadito 1111, a todos los trabajadores que estén ahí.
0: Un saludo para el 1111. Fíjate que me estoy dando cuenta que ustedes aprovechan la oportunidad para aventarse un comercial siempre, ¿no? ¿O no?
1: Pues claro. Pues apenas así puedo agarrar la llamada.
0: ¿Qué les...
1: Sí.
0: Oh, pues bueno, pues Jacqueline, decimos los morros, pues está bueno. Oye, Guadalupe, ahorita le pongo la canción, ¿sale?
1: Ok, hijo, Dios que me lo bendiga.
0: Y igualmente, mi reina, cuídense mucho. No, se lo te estoy diciendo. Saludos a los morros de Polarizado Frank por la Obregón, a la altura de la Gran Feria.
2: ¡Ay, ay, ay!
0: Luego te vendo por la parte.

0: muchachos, desde Villa Corona, Jalisco, México. La rola se llama No Soy Monaguita de Oro, doña Guadalupe, allá en Santa Cruz. Y veo esta nota que dice que hay unas plantas que recomiendan para lugares donde pues prácticamente pasas mucho tiempo del día, y pues que te recomiendan mantenerlos frescos para que tú también estés igual que pues que lugar frescón. Se recomienda la lavanda. La lavanda, dice esta nota, ahora que si no te gustan los mosquitos y ese tipo de insectos, la lavanda es para ti. Su aroma actúa como repelente natural de insectos, además de que perfuma tu espacio. Es perfecto para exteriores, así que puedes ponerla fuera de la ventana de tu cuarto o espacio de estudio y listo. Así va a mantener fresco y con un aroma muy agradable. Y otra planta que recomiendan es la cuna de Moisés. Quiero imaginar, yo porque estoy viendo las imágenes, por ejemplo la de la lavanda, pues sí, aquí la vi, ya la conozco, pero por ejemplo esta de cuna de Moisés, pues no sabía qué planta era hasta que estoy viendo aquí la imagen. Quiero imaginarme que muchas personas, pues, que les gusta este tipo de plantas ornamentales o aromáticas, pues saben de qué planta estoy hablando, ¿no? Otra de las plantas que dice aquí que, a ver, el helecho, bueno, las demás no las conozco, pero el helecho de Boston. Una planta muy bonita, ¿eh? Esta planta, pues usted no la está viendo, ¿no? Pero la gente que conoce, como le digo, el helecho de Boston se llama, pues también la recomiendan como para que mantenga fresco y más que agradable un aroma de tu estudio o el lugar donde trabajes. Y así, pues quién te pegó chillón, ¿no? Ya ves que tú no eres muy dado que digamos a bañarte todos los días. Y tú dices, bueno, así como decía un compa allá en Imuris, oye, loco, bañate, güey, qué machín. Ustedes deberían de dejar de bañarse también, hay que cuidar el agua, este baboso. Más cochino. Pero, pues, no hay un bribón, pues, que no tenga cierta gracia o dos, tres salidas, ¿no? Más salida que un cerco viejo, pues, fíjate. Así decían. Hay que cuidar el agua, no hay que bañarse. Bueno.
1: Bueno. Buenos días.
0: Buenas, sí, buen día.
1: ¿Me podrás poner una canción?
0: Claro que sí. ¿Qué canción quiere escuchar?
1: Las arañas. Es que me desperté pensando en mi suegra.
0: ¡Ay, juela! Está al aire, José.
1: Por favorcito.
0: Ándele, pues, oiga.
1: Gracias, buen día.
0: Igualmente, hombre, esta... Vea, Pregúntame si para la próxima le van a mandar capirotada en Semana Santa a esta criatura. No, la andan mandando la suegra. Fíjate, no, ay, no. Las arañas de la rayosita. A ver, las arañas. Este grupo La Cumbre. Pues una vez.

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Se llama Camino Equivocado, son los invasores de Nuevo León. La escuchaste aquí en La Genial. Son las 11 de la mañana con 45 minutos. Me dicen, Rafita, ¿no sabes dónde habrá fiestas próximamente? Pues la fiesta es cuestión de que tú la armes, le digo, y te la vas a pasar a todo dar. Pero si estás buscando un baile, pues yo no he sabido, ¿no?, de algún baile que esté en puerta. Lo que sí sé, esto es muy aparte, ¿no? Es que el día sábado 6 de junio en el Teatro Auditorio de Nogales viene Carlos Vallarta, uno de los estandoperos para mí, el mejor estandopero que pueda existir hoy en día. Señor Enciclopedia, viene a Nogales, pregúntame si ya tengo el boleto, y ya está todo listo para asistir a este evento, al show de comedia Carlos Vallarta el día sábado. Va a estar bueno, a las 9 de la noche es la función. Creo yo que es la única función que habrán. Sinceramente no estoy muy enterado cuántas funciones habrá, pero a las 9 de la noche pues hay que estar presente ahí para reír a carcajadas, si es que tú gustas de este tipo de humor, ¿no? Si no, pues no. Así de sencillo. ¿Sale? Dice, dice esta nota, fíjate que la otra vez, por cierto, ya en redes sociales, yo no tengo así que Facebook y todo eso, pero pues me enteré por mi esposa que dice, oye, fíjate que falleció Jorge Ortiz de Pinedo. ¿En serio? Le digo, a ver, voy a buscar la nota el día de mañana, le dije, pues allá en la radio, pues para compartirla, y que le voy preguntando y me digan, espérate, güey, no seas así, si todavía no fallece la persona. Porque será así la gente que ya le habían dicho que le remaran en Facebook a Jorge Ortiz de Pinedo. Y precisamente veo esta nota que dice, mareo alertó a Jorge Ortiz de Pinedo para actuar y no sufrir un infarto. El actor de 78 años se sinceró sobre su estado de salud y su recuperación. Y platicándola otra vez con unas personas, no hay un punto medio, ¿no? O es mucho o es poco. No hay que el más o menos. Y quieres trabajar y puro trabajar. Y tú vas a decir, está bien, es que es la única forma en que puedas tener algo. Pues sí, pero de tanto estar pensando en dinero, prácticamente estás tirando tu salud. Y después todo ese dinero que lograste reunir, creo yo que no te va a alcanzar para recuperar tu salud. Digo, qué ironías de la vida, ¿no? Diego.

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El Chaka, la rola se llama Ni en el mundo te hago, fíjate. Así nomás, que a gusto vivo, ¿no? 11 de la mañana con 57 minutos, ya 11 de la mañana con 57 minutos, no sé usted, pero pues a mí como que se me ha hecho un poco largo. Fíjate, no sé si estoy tan a gusto que sinceramente he disfrutado esta instancia. O el tiempo pues que tengo aquí en cabina. Que mucha gente dice, fíjate qué rápido pasa el tiempo, ¿no? Pero a veces que estás más a gusto de lo normal y dices, fíjate que parece que tengo una eternidad platicando con esta persona o con estas personas, o que ahora no me quiero ir. Fíjate nomás. Ustedes van a decir, ¿por qué te hicimos, güey? No seas gacho, ya rémale mejor. Ya sácale punta, güey, en buena onda. Saludos para el señorón, el doctor Campos. Tocó platicar aquí fuera del aire con él. Que esté en sintonía y que se reporte periódicamente. ¿Quién sabe qué quiere decir eso? Pues sinceramente me da mucho gusto. Saludos, doctor.

0: Son las 12. Es el momento para que con toda la sabiduría de tu corazón y la fuerza de tu pensamiento, en los próximos 30 segundos, deseemos juntos la paz y el amor a nuestro hogar, México.
1: Oh Señor Dios nuestro, estamos convencidos de que el instrumento más poderoso para lograr la paz es la oración. Y confiados en eso, te rogamos llenes de tu amor misericordioso los corazones de todos los mexicanos, para que unidos trabajemos para lograr la paz que solo tú nos puedes dar y que tanto necesitamos en nuestra vida. Señor, te pedimos por un mundo mejor para nosotros y nuestros hijos, trayendo la paz a nuestros hogares, a nuestra ciudad, a nuestro país.
0: El corazón de México eres tú.
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0: Sí, José de Arola se llama una flor que se cortara. 12 de mediodía, 6 minutos, ya 12 de mediodía, 6 minutos. En la genial 105.1. Ya te lo más. 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Y ahora sí, echa a volar tu imaginación. Ya lo sabes, 12 de mediodía, 7 minutos, bueno. Bueno. ¿Qué dice? Buenas tardes.
1: Buenas tardes, ¿cómo ha estado?
0: Aquí, mire, lidiando, ¿y usted?
1: ¿Dónde?
0: Aquí, digo, descansando, ¿y usted?
1: Ah, qué bueno.
0: Ese es lo más.
1: Así es.
0: ¿Y una cancioncita?
1: Sí, una de Ramón Ayala. De Ramón Ayala.
0: De Ramón Ayala, ¿cómo se llama la canción de Ramón Ayala?
1: Recuerdos Tristes.
0: Recuerdos Tristes, ¿es la canción que sigue saliendo?
1: Sí, aquí lo guisaba,
0: lo escuchó, ¿eh? Ya en el puro peinado la conocí. Ándale, pues, oigan.
1: Ándale, pues, que tenga bonito.
0: Igualmente, y eso nomás. Ay, no. Ahora por el sábado, ¿no? Por cierto, que hoy en la mañana, fíjate, me tocó ver en las noticias, pues sale ahí el que presenta la sección deportiva, pues. Luego sale con una rafailada, ¿no? Miren, dice, aquí les voy a presentar esta persona, este joven, se hace llamar Mike No Eyes. O sea que es ciego, pues. Pero le gusta la diversión, la emoción, ponerla al límite, llevarla al límite esa emoción. Vivir también esa adrenalina sin poder ver. Y dicen, mira, y aparece en un video esa persona montando una patineta, y él con su bastón, es el que utilizan los invidentes, pues para guiarse, ¿no? Y luego dicen, miren, y están los conductores y él, pues viendo el video, ¿no? Y se deja, se suelta, se lanza, pues, de una rampa más o menos. Obviamente estamos hablando de un área diseñada, pues, para el famoso skateboard. Se lanza este joven, ¿eh? Pues iba con tanta viada, güey, que se sale de la pista, pum, de repente se deja de ver, güey, ¿no? ¿Para qué presenta? Aunque usted no lo crea. Y pues no puede evitar reírse uno, porque dice, sí, está bien lo que el joven quiere demostrarle a todos aquellos que decimos estar completos. El mensaje está bien, pues, más que entendible, pero pues también pone en riesgo, en mucho riesgo, su integridad física, ¿no? Así que, pues lo quise comentar, para llenar hoyos, ya ven. Porque ese rato me habló también uno de la Behringer y me dice, oye, Rafita, yo tengo la respuesta a eso que tú dices, que el día se te ha hecho medio largo. Y le digo, a ver, empápame de sabiduría, sí, le digo. Era, hijo, hoy por la mañana que te levantaste, ¿no viste la luna? Y dije, ah, ching. No, le dije, la única luna que vi es la de mi esposa, una luna. batallando con el perro y luego con el otro perro, o sea, en fin. ¡Oh, no, güey! ¡No, güey! ¡No seas mal! ¡Oye, cosa simple! No, no vi la luna. Ah, es que vi la luna llena hoy como a las 7 con 36 minutos y 15 segundos. Realmente, a total. Si usted no me entiende, es porque yo tampoco le entendí a él. Pero la intención es lo que cuenta, ¿no? Es que cuando hay luna llena así en la mañana, resulta ser que la puede voltear a ver de noche. Puede voltear a ver de noche la luna y se te va a espantar el sueño. Entonces, ya en la mañana, cuando tú ves la luna como a las 7 de la mañana con 36 minutos, pues te vas a acordar que no tenía sueño. Y cállate la boca, te digo, no te digo. Pues total, al final de cuentas, pues sí, es por la luna llena de la mañana, dicen, ¿cierto?

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0: se llama No Tiene Vuelta de Hoja. Ya son las 12 de mediodía con 22 minutos, ya 12 de mediodía, 22 minutos, quería buena tarde.
1: Buenas tardes, Rafita.
0: ¿Qué dice, oiga?
1: Te estás luciendo, qué bonita música, Rafita.
0: Ando vuelto la bici ahorita.
1: Te volviste la bici, Rafita. A ver, quisiéramos pedirte La Mitad del Mundo con Ramón Ayala. Ay, y Los Bravos del Norte.
0: Jodido, hombre, ahora sí. Apenas
1: que es de la $20 para arriba.
0: ¿Sabes? Sí, pues apenas es martes, pero pues, ni modo. Ya que ahí le va la canción, ¿no? Ya salen.
1: Gracias, Rafita, bye bye.
0: Cuídense mucho, ¿no? Espérate.

ver, déjame aterrizar el zancudo. Viejo payaso, a ver, quita esa cuerda. Ay, no, a ver, ahí está el boludo, ya. Ya, apacígualo, ya. Ya. No está tan cara la gasolina. Y luego, si quieres, le hicieras magna. Hijo de tu. Pero bueno, ahí te va la canción, La mitad del mundo, con Ramón Ayala, 12 de mediodía, 24 minutos, Hotel Roma, camino viejo a Cananea, para que descanses, te relajes, te diviertas, vayas a contar cualquier tipo de mentira. Total, ya están impuestos, güey, escucharte. Es más, güey, invita al compa, al de la luna llena. ¡Hey! ¡Súbete! ¡Súbete al helicóptero, vámonos para que me cuentes puras mentiras, digo! Eso sí, y ya de pasón rozón, vemos el juego, los Dodgers. Ayer perdieron los Dodgers contra los Diamondbacks, fíjate, no.

Salinos, Chalino Sánchez. ¿Cómo que Salino, güey? El otro, el Chalino, güey. Sánchez. Salino Sánchez. Oh, que la fíjate nomás. Ay, Rafita, la porquería, una basura. 12 de mediodía, 31 minutos. Si alguien quiere una canción, no se quiere quedar con las ganas de pedir una canción, pues ya sabe lo que tiene que hacer, ¿no? Marcar el 631-31-255-55 y listo. Con eso, listo. Ponemos de acordeón y sale tu rola porque sale tu rol. Son las 12 de mediodía, 32 minutos ya. A ver si puede... Cállate. A ver si puedes pedir una, si puedes poner una canción de las norteñas de antes, y pues no sé cuál, pero una norteña de antes, pues a ver qué les parece esto.

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0: Señores, Alfredo Jiménez, el Coyote, se llama la rola. Son las 12 de mediodía con 45 minutos ya, 12 de mediodía. Pues con 45 minutos ya. Venga, genial. Hora de irme un corte comercial, pero regreso en calientitito. A ver quién llama, la genial. Genial, buenas tardes.
1: ¿Me puedes poner la de Bala de Plata con Miguel Miguel?
0: A ver, ¿cómo se llama?
1: Bala de Plata.
0: Bala de Plata.
1: Uh-huh.
0: ¿Así se llama la canción?
1: Algo así. La canta Miguel y Miguel.
0: A ver cómo va la canción más o menos.
1: Ay, no me la sé. No, la quiero escuchar.
0: No, pues sí, pero pues cómo va más o menos, porque es que se me hace que no se llama así.
1: Bala de plata de bala se llama, o bala de plata.
0: Plata.
1: Así se llama, pero bala de plata se llama.
0: ¿No será la canción que se llama Bala Perdida?
1: Sí, tienes toda la razón.
0: Por eso te decía, cántame un pedacito para orientarme, pues ya ves que yo soy tan tonto y me atarán tan tanto, pues imagínate.
1: ¿A poco?
0: ¡Ah, cómo no! Ahí te pongo la canción, mi reina, ¿sale?
1: Ándale, pues, buen
0: mucho, día. Igualmente, pues, ve lo que te digo, pues, te estoy diciendo, ¡ay, no!
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son los nuevos llaneros. La rola se llama Hay una reina. Y se llama Fiona. Oh, que le... Son las 12 de mediodía con 55 minutos. Ya 12 de mediodía con 55 minutos. Era genial. Rápido pasa el tiempo. Por fin, pues. Es que no he visto la luna llena. A las 7:36 con 15 segundos la tenía que haber visto y no la vi. Por eso se me hizo largo. Pero ahorita me estoy acordando que ya la vi de noche, pues ahora ya se me hizo corto. Ya son las 12 de mediodía, 56 minutos aquí en La Genial. 12 de mediodía, 56 minutos.

0: Saludos a la gente ahí en Nogales, Arizona. Andan con todo el ambiente también. Genial, buenas tardes.
1: Hola.
0: ¿Qué dice, Iván?
1: Ah, aquí escuchando,
0: oiga. Eso, bueno, palmillao. ¿Qué payón?
1: Oiga, toma una rolita, por favor.
0: Échele, que no se note la mendinguez.
1: Así nomás.
0: Échele.
1: Fuente del alma, por favor, laberinto.
0: Ay, jodido, anda con todo, ¿no? Ahí te va la rola, mijo. Ahí te va la rola.
1: Pues, gracias, hijo. Saludos para el albañil solitario acá, la Soli.
0: ¿A quién?
1: Al albañil solitario.
0: Al albañil solitario, baila, baila.
1: Así nomás.
0: Ese le gana, mi compa.
1: Gracias,
0: hijo. Rafaelado el sistema ya, era nomás. Concha del alma con laberinto, y si está la rola. Es lo peor del caso. Ahí le va la rola de una vez, pues de una vez.

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Fuerza Nuevo León, ¿cuándo vendrá? Se llama la rola, son las 13 horas con 8 minutos, ya 1 de la tarde con 8 minutos, ¿será genial? Pues 105.1 FM, ya sabes, ¿no? Dice esta nota que un alpinista es aquella persona pues que se encarga de escalar pues grandes montañas, ¿no? En este caso, el Everest. Un alpinista, una alpinista, porque es una damita, pues ya, ¿cómo se llama? Es lo de menos, ¿no? Se ha vuelto viral tras publicar un video en el que expone la alarmante cantidad de basura acumulada en las rutas del monte Everest, la montaña más alta del mundo y uno de los destinos más codiciados y también más impactados por el turismo externo. En la grabación, difundida originalmente en plataformas como Instagram y X, la deportista muestra bolsas de oxígeno vacías, cuerdas desgastadas, envases de alimentos, prendas abandonadas y otros residuos que, según su testimonio, se han ido acumulando a lo largo de temporadas de ascenso. El material ha generado una ola de reacciones globales, reabriendo el debate sobre el impacto ambiental del alpinismo comercial en la cordillera del Himalaya. Pues si aquí cobran, pues por ir, por escalar, pues ¿por qué no limpian, no? ¿Por qué no ponen botes de basura de perdida? Digo, ya de perdis. Pero, pues no, anda poniéndome, estás viendo, ya. Estás viendo y no miras. Imagínate llegar. A ver, ¡vámonos para arriba del Everest! ¡Vamos, Tom! Llegas y te encuentras con un basurero, ¡Espérate! ¡Qué loca la raza! Pues así está la cosa. Así están las apuestas por allá. Y esta mujer dice, no, pues no se valen. Pues sí, claro que no se valen. Porque, pues, ¿qué pasó? Digo... ¿Y la cultura? ¿Dónde queda? Pues, y el civismo, ¿no? ¿Qué le dicen? Una de la tarde con 10 minutos, Jan. Una de la tarde con 10 minutos. Si alguien quiere una canción, pues ya sabe lo que tiene que hacer, ¿no? Marcar el 631-31-255-55. Y listo. Nos ponemos de acordeón y tu rola, pues sale porque sale. Pon

0: momento otra rola solicitada al 631-31-255-55. Y otra rola que se complace, por supuesto. Eso nada más. Nuevo incendio en refinería de Salina Cruz. Bueno, ¿cuánto van? Lo cogen como 15 incendios. Bueno. ¿Qué dice? Buenas tardes.
1: Buenas tardes, ¿cómo estás?
2: Pues aquí ando muy romanticón, pues podrías complacerme una rolita ahí.
0: A ver, échale.
2: Pues vamos a mi última parranda con la comparsa universitaria de La Laguna.
0: ¿De dónde? A ver, mi última comparsa, ¿con qué? Oye, ¿mi pues, última parranda con quién?
2: Ok, ahí te va. Se llama Comparsa Universitaria de La Laguna. Te va a gustar. Yo sé bien. Te conozco, Mosco.
0: ¿Y la rola tú qué crees que me va a gustar? Digo.
2: Pues ponla, verás. Mi última parranda.
0: Ahí está la rola, viejo, salen.
2: Ahora pues, salud.
0: Bueno, más a lo que hemos llegado.

0: las Tigres del Norte. Y esta rola para la raza que nos escucha en el gabacho, la rola se llama The Coin. Se llama, simple, güey. La moneda se llama, pues. A la gente que fue a escuela de gobierno aquí, pues, que no aprendió inglés. Una de la tarde con 23 minutos ya. Una de la tarde con 23 minutos ya. En el chinto. Ay, Rafita, bueno, man. Pues es que para que se la pasen bien, para que les cause gracia, si es que les causa gracia eso, pues, si no, pues sinceramente ya no sé ni qué hacer, ¿no? Para que se la pasen bien y digan, está curado este Rafita aquí. Dicen. Ve la otra aquí. Dice esta nota que Morena no descarta retirar militancia a Rocha Moya y demás acusados en Estados Unidos. Y dice la presidenta del partido, eso va a ocurrir cuando tengamos pruebas. Ay, joder, todavía no tienen pruebas. Bueno, pues pon tú que no. Pon tú que no tengan pruebas todavía. Gina, buenas tardes. ¿Qué dice acá? Buenas tardes.
1: Una salita ahí para pasar más o menos peludo.
0: A ver, oigan, échele.
1: Se llama Pa' que te duela con la arrolladora Banda Limón. Ay,
0: jodido. Pa' que te duela, se prendió el cerro en martes, fíjate nomás.
1: Fíjate nomás, Yemar, pero el clima está muy coqueto, güey.
0: Hey, sí, está muy alcahuetón, tú no,
1: güey. Así es, más. Así es, Tiberio.
0: Ahí te va la arjola, mi viejo, sale.
1: Dale, gracias.
0: Se le gana, mi compa.

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los sultanes del norte. ¿Dónde está? Se llama la rola. Una buena tarde con 40 minutos ya, una buena tarde con 40 minutos a las 2 de la tarde. Llega Gabriel Vega, que es la genial. Yo ya estoy a punto de retirarme. Así que desde ahorita pues agradezco infinitamente que me hayas acompañado. Si es que me acompañaste, si no, también de todos modos te lo agradezco. Y te invito para que el día de mañana pues me puedas acompañar, si es que puedes, si no tienes otra cosa más importante que hacer, en punto de las 10 de la mañana. Si amanezco vivo, aquí estaré. Si no, no se preocupe, alguien más va a estar. Así que cuídese mucho y cuide mucho. Y cuide mucho a su familia. A ver. Cualquier canción de Sergio Vega, Rafita, antes de que te vayas, de una vez. Pues de una vez. Me despido con esta rolita. Ah, aquí está. Me despido con esta rolita. Se llama Tu Enamorado, es Sergio Vega. A ver, espérate. Ay, no. Me despido con esta rolita. Soy Rafael Vázquez, ya viene Gabriel Vega. Hasta mañana.

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0: Continúan con ustedes, ya son exactamente las 2 de la tarde. Ya con 6 minutos, qué gusto, placer acompañarlos en este maravilloso martes, ya 2 de junio del 2026. Saludamos a través del 105.1 Genial Estéreo en esta calurosa tarde en la ciudad de Nogales. Oiga, para toda la racita que nos está sintonizando, le mandamos el saludo cordial en esta maravillosa tarde. ¡Barbaridad! Para toda la racita ahí en casita o que estén ahorita, qué sé yo, disfrutando los sagrados alimentos, le mandamos un saludo muy especial y sobre todo provecho y bendiciones en su hogar. Que Dios les permita un platillo en su mesa. Y usted, si tiene la oportunidad de compartir un platillo con alguien que realmente lo necesita, créame que su satisfacción sería el doble. ¡Qué doble, triple! Así que ahí está, ¿no? Saludos, para toda la raza también que nos está sintonizando del otro lado de la cerca, para el otro lado de la frontera, en Arizona. Le mandamos el saludito para toda la raza. También de este lado, también a la gente acá de Mascareñas, de Santa Cruz, a la gente de San Lázaro, de Reno, de Atilla, todos los alrededores. Ahí para todas las rancherías, ahí les mandamos el saludo en esta maravillosa tarde. Y los invitamos a que nos acompañen, vamos a tener excelente programación musical. Así que órale, pues yo quiero recibir sus llamadas a través de la línea telefónica, redes sociales, como usted decía, con gusto vamos a complacerlos, ¿sale? Así que ahí le mandamos el saludito para todos y cada uno de ustedes. ¡Genial, buenas tardes!
1: Hola, Gabriel.
0: ¿Qué pasó, oiga? Dígame.
1: Una canción, porfa.
0: ¿Qué canción quiere escuchar? Venga.
1: Háblame de ti con Banda MS.
0: Háblame de ti, Banda MS, Banda MS, perfecto. Ahí le buscamos ahorita, ¿sale?
1: Gracias, bye.
0: Dale, pues ahí estamos, mira. Mándame ese rumbo romántico, empezamos muy romántico. ¿Qué pasó, oye? Oye, saludos, para la raza también acá de Cuitaca. Sepa toda la raza por allá. A la gente también acá de Magdalena, de Santana, de Caborca. Allá las temperaturas machinas en Caborca, caranean. Ay, Diosito. Si aquí estaba haciendo calorcito, imagínense acá que está la temperatura de casi a los 37 grados centígrados. Siente mucho, pero mucho calor. Ay, no, así que órale, pues vamos a arrancar con buena música. A través del 105.1 Genial Estéreo llega La Concentración.

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está, señores, es Tropicalísimo Apache con el tema Por lo Pronto. Ya son exactamente las 2 de la tarde con 25 minutos y avanzamos rápidamente con más de la música a través de la que suena 105.1, que por cierto, vamos a meter saluditos a las personas que llevan por nombre Marcelino Silvio. El día de hoy están celebrando su nomás y con muchas felicidades a los que ven ese nombre, Marcelino y Silvio. Silvia, ¿no? Silvio, Silvia. Yo creo que es algo similar. Entonces, pues a todas las Silvias también le mandamos el saludito en esta maravillosa tarde en la ciudad de Nogales. Saludos ahí para toda la raza que nos está sintonizando ya por el rumbo del fraccionamiento La Mesa. Ahí le mandamos el saludito para toda la racita escuchando la genial 105.1. Es todo, Lobito. Aquí con todo, dice. Es todo, hijo. Ahí le mandamos el saludo para todos los que andan trabajando ahorita en el taller, en los talleres mecánicos. Ahí le mandamos el saludito para Rodolfo, para Emma González, también para David. Ahí le mandamos el saludito para Martita y Laura Villarreal, escuchando la genial en la maquiladora. Para todo el personal ahí de la ITT Canon, le mandamos el saludito a la gente de Chamberlain también, escuchando la genial 55 línea telefónica al 105.1. Oiga, también saluditos ahí para toda la gente que está botaneando ahorita. Me dijeron, Lobito, ¿quieres echarte un taco? Y yo dije, ¿qué? ¿Cómo que es? Un taco, me dice, acá, unos tacos de pavorosos frijoles. Llevar lo mejor, lo más nutritivo. Qué barbaridad. Saludos para Andy Nava, ahí le mandamos el saludo. Para doña Sarita también, era doña Sarita, ya se reportó con nosotros. Allá, ella nos escucha por el rumbo ya de los Virreyes, ¿no? Ahí por donde se encuentra que... No, allá por el rumbo de allá de donde se encuentra la estación de policía, por ahí, por aquí se va hacia arriba. Por ahí nos escucha, muchísimas gracias. Aquí regando las matas. Saludos ahí para Sharon, para Cintia, también le mandamos el saludo. Muchas gracias, escuchando la genial. Para Emily, la Emily me pidió una canción, ahorita con mucho gusto la vamos a programar. Aguánteme nada más las carnitas ahorita. Ahorita la vamos a poner. Sobres. Por lo pronto vamos a avanzar la música a través de la que suena genial 105.1. Llega. No, no, no. Es la cumbia de la suegra. Suena la genial

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0: la niña bonita. Ya son exactamente las 2 de la tarde, ya con 42. Esta canción me la solicitaron ahí para toda la raza que nos está ahí acompañando en Mascareñas. Ahí le mandamos el saludo para toda la racita por allá. A los ejidos, ahí le mandamos el saludo. A donde le encanta andar, a don Pascual, ahí le encanta. Ahí para andar en el ejido, ¿no? Año, dije. Estoy, Pascual. Ahí le encanta, ¿sabes por qué? Porque no hace nada el viejo allá. Cuando va de visita allá con el yerno, ¿quién lleva? No hace nada. Llega, la lleva nomás en la hamaca ahí. Agarrando solecito, nomás estirando el brazo. Está bien bonito para allá, mijo. Oiga, saludos a mí para toda la raza también que nos está acompañando acá por el rumbo de la CTC Croc. Ahí le mandamos el saludito para toda la racita por allá. Escuchándola genial. No, para el Oscar y para Zaida. Ahí le mandamos el saludito, pues muchas gracias, escuchándola genial. Para Gabriela Cázares también le mandamos el saludo. Escuchándola genial para Marlene. No, ¿qué es ahora? Es una dice... Luego manda saludos. No me sé el nombre de la fábrica porque acabo de entrar, me dice la Marlene. Pero antes era la Wilson John, ¿saben qué me dijo así? ¿Cuál es esa? La maquiladora, antes era la Wilson Jones. Pero ahora no sé cómo se llama y se acabó de entrar. Ahí le mandamos el saludo para la Marlene. Era nada más, ¿eh? Saludos ahí para Mari Muñoz también, le mandamos el saludo. Muchas gracias para Perla. ¿Y quién más? Para Ingrid Durán, ahí escuchando. Bueno, 631-312-5555, alguna canción que quiera escuchar con gusto. Vamos a complacerlo siempre y cuando la tenga en existencia. ¡Sale! ¡Órale, pues genial! ¡Buenas tardes!
1: ¡Buenas tardes, Ale!
0: ¡Pasó, Ñema!
1: Aquí oyendo que anda hablando.
0: ¡Ah, qué bueno! Mucho gusto, Ñema. Dígame, ¿qué podemos servirle?
1: Pues me pueden servir muchas cosas.
0: ¡Épale!
1: Mentira, no.
0: Respetes
1: a usted, oiga.
0: No, ya sé, Ñema, hombre.
1: Póngame una canción.
0: A ver, ¿cuál quiere?
1: Una de la... Tropicalísimo Apache.
0: Tropicalísimo Apache, ¿cuál quiere? Tropicalísimo Apache, ¿cuál le gusta?
1: El camionero.
0: ¿El camionero? Como camionero que soy.
1: Ya no la carretera.
0: ¡Éale! ¡Ándale, pues!
1: ¡Ahí se la... que soy!
0: Mira nomás, el pedacito nomás, lo sabe. ¡Ey, doña Emma, ahorita la voy a escuchar, sale, porque le pongo a bailar allá!
1: A ver, ¿por qué me ponga a bailar?
0: ¡Ándale, pues! ¡Ya dijo!
1: ¡Ándale!
0: Órale, pues, estamos. Saludos ahí para doña Emma. Órale, cuídense mucho, ahí estamos, doña Emma. Escuchándola genial a todo lo que da, que bueno, me da mucho gusto, doña Emma. Así debe ser. Bien alegre corazón. Oiga, estaba checando ahorita, fíjate, dice... La temperatura se espera, un cielo soleado, temperatura máxima de 33 grados centígrados para el día de hoy, una mínima de 15. Lo había dicho, el día de mañana llega más calor todavía en la ciudad, 36 grados centígrados para mañana miércoles. Y agárrese porque sí van a estar los próximos días, de aquí hasta el domingo, oscilando entre los 35 grados centígrados, 36 que es mañana, el jueves 35. Y así va a bajar hasta el 33 y ya no baja de 33 grados centígrados. Mucho calor. Así que ahí le encargamos que se eche protectores y todo el show. Y bajo la piocha. No se le quema, que no se tateme, que vamos a hacer la música. Llega Invasores de Nuevo León. Bueno, la genial 247.

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0: Ahí está, señores, es Tropicalísimo Apache con el tema del camionero. Ya son exactamente las 3 de la tarde con 13. Oiga, avanzamos rápidamente con más a través de la que suena genial 105.1. Saludos ahí para Leo. A reportaros, muchísimas gracias para todos los que andan allá por Camino Viejo a Cananea. Ahí le mandamos el saludito para toda la racita. Escuchando la genial 105.1. Oiga, ahí me solicitaron un tema musical. Algo me dijeron, una canción de Laberinto. No me dijeron la canción, únicamente nomás me dijeron una canción de Laberinto, la que tú quieras. Pero es que poner la que yo quiera, pues como que no, ¿verdad? Mejor vamos a esperar una llamada para que me digan una canción de Laberinto, la que usted quiera, siempre y cuando la tenga en existencia, que no sea corrido. Yo creo que Laberinto no toque corridos, así que hayan estado vetados, ¿verdad? Pero bueno, comuníquese ya en este momento, una canción de Laberinto únicamente, una canción de Laberinto. Tomo la llamada. Genial, buenas tardes.
1: Opa, lobo, buenas tardes.
0: ¡Olé!
1: Aquí andamos molestándonos por 6 años.
0: ¿Por 6 años ya se... ¿Es la canción o molestándome por 6 años? ¿A qué?
1: Tengo 6 años queriéndome comunicar. Esa mero, viejo, esa mero, ¿para cuál? ¿Para qué le da vuelta
0: a
1: la...
0: ¿Para qué le damos vuelta, verdad, viejo? Si ya la tenemos aquí a la mano.
1: Ándele, ándele.
0: Viejo, ahí se la pongo enseguida, ¿sale?
1: Ándele, seguro. Ahí saludo a toda la raza. Ahí andamos.
0: Órale, pues ahí estamos, saluditos. 6 años ya separados. Y en mi corazón. La herida abierta y una rola, güey. Genial, buenas tardes.
2: ¿Cómo estás, oiga? ¿Cómo estás?
0: ¿Qué pasó? Muy bien, gracias a Dios. ¿Y usted qué tal?
2: Aquí.
0: Qué bueno, aquí me da mucho gusto. Disfrutando de la tarde calurosa.
2: ¿Dónde?
0: Disfrutando esta tarde calurosa.
2: Sí, está,
0: se
2: hace calor, está caluroso.
0: ¡Qué calor! ¡Epa! A ver, dígame. ¿Una cancioncita que quiere escuchar o qué?
2: Sí, quiero una de Laberinto.
0: ¿Otra Laberinto? ¿Cuál quiere el Laberinto?
2: Esos tus ojos, ¿la tiene?
0: Esos tus ojos, sí, mire. Vamos a ver si pueden poner las dos. Si no, se la pongo un poquito más adelante, ¿sale?
2: Ah, sí, ¿qué le hace?
0: Ándale, pues, ya dijo.
2: Ándale, pues, que tenga esta tarde.
0: Ahora, igualmente, ahí estamos. Sale, ahí está, saluditos. Dice Lobito, un hielito. ¿Un hielito de qué? Ah, unos hielitos ahorita. Digo, para el tiempo de calor, los hielitos esos acá, esos de frutas, de coco, ay, güey. ¿De qué? De vainilla. Ah, güey, no, si se apetece, ¿no, viejo? Genial, buenas tardes.
3: Buenas tardes, si no, del Laberinto del Profeta.
0: El Profeta de la... Mire, ya me dijeron qué canción o algo y luego me pidieron otro Laberinto. Se la pondría, pero más adelante, ¿sale?
3: Bueno, gracias.
0: Ándale, pues ahí estábamos, sí. Es que era la primera llamada, ¿eh? La primera llamada nada más de Laberinto. Me pidieron esa de la de 6 años. Y es la que vamos a poner a continuación. Así que, órale, pues ahí estamos. Y ya, como me están pidiendo la venita, pues sí la ponemos, pero un poquito más adelante. Sobres, aguánteme tantito las carnitas nada más. Genial, buenas tardes.
4: Buenas tardes, Lorito, ¿cómo se encuentra el hombre?
0: Gracias, aquí andamos. ¿Y usted qué tal,
4: Muy bien, aquí con un calorón.
0: ¡Qué calorón! ¡Hombre, qué es en los ojos! Una horchata o algo, pues, Jamaica.
4: Ay, fíjate que si no me dice, No me acuerdo.
0: No, pero todo bien. A ver, dígame, ¿qué podemos servirle, pues? ¿Mande?
4: Después preguntando a mi amiga aquí que si cuál canción les gusta que nos mande.
0: A ver, que le digan cuál quieren escuchar a ellas también, a ver qué vale es.
4: El indio enamorado.
0: El indio, ay, el indio enamorado. Pero ya de Laberinto ya tengo 3 peticiones de Laberinto. Dame otro artista mejor, oiga.
4: Es otra.
0: Sí, porque si no se la pondría, pero mucho más adelante. Usted decide.
4: Ah, pues entonces ponlo más adelante.
0: Ándale, pues, ahí se la va a poner, ¿sale?
4: Ándale, pues, mi corazón me lo
0: bendiga. Un fuerte abrazo, ahí estamos, sí. Es que sí, era una canción únicamente de Laberinto y me pidieron como 6, ¿eh? Ay, va a ser el especial de Laberinto. Bueno, pues vamos a más de la música, ahora sí, vamos a complacerlos. Eso viene a cargo del Laberinto, el orgullo sonora. 6 años ya separados. Y es la que suena genial, 105.1.

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1: ¡Ay, esas señores, es Banda Zarape! El tema, ¡qué caliente! ¡Ay, güey! Así como andamos todos ahorita, ¿no? Y con este calorón que está haciendo la ciudad de Nogales. ¡Ay, güey! ¡Qué barbaridad! Pero bueno, 3 de la tarde con 46 minutos. Oiga, saludos ahí para toda la raza que nos está sintonizando. Allá en la Buenos Aires, ahí le mandamos el saludito. Ahí para toda la raza, escuchando la genial. Allá me dice por las microondas, ¿dónde queda eso? Las microondas, allá por el Nogales. Por la Colosio. Ahí le mandamos el saludo para Doña Esther. Ahí está sintonizando la que suena. Buenas tardes, genial.
2: Hola, Lomo. Oh,
1: hola. ¿Qué pasa, mi estimado Carlitos? ¿Qué chorizo contigo?
2: Nada, nada, aquí.
1: Qué bueno, me da mucho gusto acá, aguantando el calor, Carlitos.
2: Yo no soy Carlitos.
1: ¿Qué? Ah, no, ¿quién eres? Ah, Carlitos.
2: ¿Quién es Francisco? ¿Ya no te acuerdas de mí o qué onda?
1: ¡El Francisco!
2: ¡Luis Francisco!
1: ¡Ah, el Luisito! ¡El tremendo Luisito! ¡Discúlpame, Luisito, es cierto! ¡No, Luisito, es que me confundí! ¡Luisito, discúlpame, qué onda contigo!
2: ¡Nada, nada, y contigo!
1: ¡Nada, aquí nomás, ya te la sabes, cajeteándolo, Luisito!
2: ¡Órale!
1: Tú sígueme el rollo, Luisito, ¿Qué onda, pues, Luisito? ¿Cómo estás? ¿Bien?
2: Muy bien, gracias a Dios, aquí, fíjate.
1: Qué bueno, me da mucho gusto, Luisito. Ahí te mandamos un saludito en este maravilloso día. ¿Una canción que quieres escuchar, Luisito?
2: A la... Hermoso Cariño.
1: Hermoso Cariño, va, oye, de las caras. Ahí te la voy a poner ahorita, ¿sale, Carlito? Digo, Carlito, Luisito.
2: Sí, ¡mira, cambió!
1: ¡Sí,
2: qué gacho,
1: que
2: no te voy a hablar!
1: ¡Oh, cómo la cajeteas, loco, la neta! ¡Oye, Luisito, no le siga el rollo a este vato! ¡Luisito, puro show mío, no te creas!
2: ¡Vale, vale! Ahí me la pones, por favor.
1: ¡Órale, Carlito! ¡No, no es cierto! ¡Sale, Luisito, cuídate mucho! ¡Ay, ahí estamos! ¡Mira nomás, gacho, no! No, oh, sí, dame un zape, cholo, sí me lo merezco, en serio, ¿eh?
3: No te voy a dar uno, te voy a dar tres, güey. Oye, no, él anda cajeteando, güey.
1: No, es que ahorita me habló, hace rato me habló Carlitos y se parecía mucho la voz. Por eso es que...
3: Andes barriendo, güey, no te barras, güey.
1: Ya, pues, hombre. ¿Quién es, buenas tardes?
4: ¡Este pajarito!
1: ¡Eh, vale! Para que vean lo que se siente, ¿no?
4: Estoy cambiando de nombre a la gente.
1: Qué barro, falta que digan los tucanes del norte, güey. Lo vamos a ir al rato, no, qué zarra está esa acción.
4: Oye, lo viste este pinche calorón que está haciendo, ¿no?
1: La neta que sí, le voy a echar la culpa al calor, o es que este loco me trae bien atizado el cholo aquí, la neta.
3: También.
4: Un caguamón.
3: Sácalo, güey, sácalo de volada.
4: Ay, ¿Qué te digo? El columpio, amigo.
1: Y el columpio. Zarra. ¿Qué onda, viejo? ¿Todo bien?
4: No, pues ahí para aprovechar la temperatura, la de 40 grados,
1: ¿no? Puta, qué rol, la neta, 40 grados. Oye, viejo, la neta que sí está más chino, viejo.
4: ¿Está
1: huevo? Ah, me afirma, viejo. No, pero ahorita la voy a poner para que la baile a todo volumen, ¿sale?
4: Ya está, Lobito.
1: Ándale, pues, viejo. Órale, pues, ahí va. Haga falta que diga con Tropicalísimo del Bravo, va a decir también ahorita. Muy amante de cambiarle los nombres a todo aquí. Sí. Ah, pues sí se salió en decirme pajarito, ¿no? También que me caí el vato, ¿no? Oye, el pajarito me dio unos camarones, ¿no? Dijo que iba a hacer un aguachile, algo así, dijo que iba a hacer. ¿Me está escuchando, pajarín? Ahí te encargo el aguachile, aquel que ibas a prometer, que nos prometiste. Sí, una vez sí, pero estaba muy bueno para preparar el camarón este vato. Sabía que tenía esa gracia, algo bueno de haber tenido el vato. Ahí le mandamos el saludín. Vamos a continuar con más de la música. Oiga, vamos a complacer a Luisito con la rola, hombre. Ya estamos aquí, a ver. ¡Ahí te va, Luisito! Alias el Carliux. No lo voy a complacer, no va por haberla regado. 3:51, la que suena es la genial.

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0: Ahí está, señores, es la diva del mal de Jenny Rivera con el tema de los ovarios. 4 de la tarde, ya con 17 minutos. Oiga, avanzamos rápidamente con más. ¿Sabes de la que suena genial? 105.1. En este maravilloso martesito ya. 2 de junio del 2026. Oiga, saludos ahí para el conejo de parte de la conejita. Ahí está escuchando la genial, muchas gracias. Ahí le mandan un saludote. Ahora le puedes ahí está. Oiga, saludos ahí para la raza también que nos está sintonizando por Infonavit 5 de mayo. Ahí le mandamos el saludito, muchas gracias por estar en sintonía de la que suena genial 105.1. Ahí para los todos los talleres, dice, manda saludos para todos los mecánicos. Ahí le mandamos el saludo para el Juanito, ¿quién anda? Para el Flaco, para el Carlos. Miren nomás, ¿eh? Ahí le mandamos el saludito para toda la raza por allá escuchando la genial 105.1. Qué buena programación, Luisito. Ahí te encargo una rola que tengas, algo de Javier Rosa, me están solicitando con gusto. Ahorita le ponemos un combión ahí, imagine. Genial, buenas tardes.
1: ¡Compa Lugo!
0: ¡Olé!
1: ¡Qué bolí!
0: ¡Échale, viejo!
1: ¡Qué lecho!
0: ¿Qué transita por sus venas aparte de alcohol?
1: Pues pura sangre.
0: ¡Epa!
1: ¡Eítale!
0: Es todo, viejo. No, no, machine, viejo. Ya te las abrita. ¿Para qué pides, Nacho? Aquí andamos con un calorón, viejo.
1: Ah, y yo que ando en Alaska. ¿Cómo está, cabrón?
0: Pues sobre de ellas, a las caguamas luego, viejo. ¿Qué no?
1: A las caguamas, malayón.
0: De bolón ping-pong, digo el vato. ¿Qué onda,
1: pues? Así nomás, porque digo que no, sí.
0: ¿Una rola o qué?
1: Sí, una rolita para enfiestarme aquí. Ah, para enfiestarme solo.
0: Para enfiestarte solo, dice. A ver, ¿cuál es, viejo? Échale.
1: Échame una que se llama Los Tres Amarradores, ¿podría?
0: Los Tres Amarrados, qué buena rola, viejo. Ahí la va a escuchar ahorita todo volumen, ahí para que se vaya sobre la promo, que no.
1: Pero digo, la promo está muy cara, pero la podremos pagar a media con un tarjetón.
0: A media, sobre todo el tarjetón ahí, el crédito, luego, viejo.
1: Abuelito.com.
0: Abuelita de Batman. Viejo, ahí la va a escuchar ahorita, sale.
1: Dale, vale.
0: Al
1: rato, gracias.
0: A ratón le gusta el queso. Oye, saludos ahí para la raza también que acá en Nogales, Arizona, me dice. Muchas gracias, ¿eh? Déjame ir un pequeño corte comercial, regresamos.
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Ahí está, señores, es el Dimba Norteño. El tema se te olvidó. Ya son exactamente las 4 de la tarde, 4:46, señores. Avanzamos rápidamente con más de la música a través de la que suena genial 105.1. 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

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Vamos a continuar rápidamente con más de la música a través de la que suena genial 105.1. Vámonos con esto, viene a cargo del Commander. El papel cambió. Suena.

Ahí está, señores. Es la original banda del sol, el tema Bésame. Son las 4 de la tarde con 58 minutos. Llega Sergio Vega, el tema 30 años. Saludos ahí para las pequeñas, con ese tema musical. Ahí que nos están sintonizando. Muchísimas gracias. Especialmente para Daniela María.